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1: Así es, mis amigos de La Grande, les saluda su compa El Potre. Aquí estamos con amigos que vienen a disfrutar del partido. Vamos a saludarlos y cuéntenos, caballeros, ¿de dónde nos acompañan? ¿De qué parte de México son?
2: Somos, mi esposa es del estado de Aguascalientes y yo soy de Zacatecas.
1: ¡Ándale! Y vienen a disfrutar del partido. ¿Por quién van hoy? ¿Por los Jaguares o por Mexicali?
2: La verdad, tengo mucho que no asisto a un partido como este. Vengo a disfrutar. Que gane el mejor.
1: ¡Excelente! Pues arriba Aguascalientes y arriba Zacatecas. Y qué bueno que vinieron a apoyar. A ver, la gente de Aguascalientes, ¿a qué equipo le va el día de hoy?
3: Jaguares.
1: Eso. Muy bien, ¿se vino con toda la familia?
3: Con todos nos animos. Hijos, nietos, esposo. Y arriba Aguascalientes.
1: Arriba Aguascalientes, gracias, qué gusto saludarlos, que se diviertan. 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Avanzamos, estás en sintonía de Latino 106.3. Y por supuesto, le saluda a su amigo El Potro de la estación hermana La Grande 102.3 FM. Que disfruten del partido y de verdad que se diviertan muchísimo. Y gracias a todas las personas que se animaron a venir a saludarnos aquí al booth de Latino y La Grande. Y por supuesto también a todos aquellos que vienen a disfrutar de este partidazo aquí en The America, at the ballpark at America.

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1: Señoras y señores, estamos ya transmitiendo en vivo desde el America First Field. Y bueno, en este pues partido, ¿no? Tan con un queremos que el Real Salt Lake gane este tan deseado 3 puntos que necesitamos contra el New England Revolution en esta noche, aquí en la casa del Real Salt Lake, en el American First Field, en el Coloso de Sandy. Real Salt Lake versus New England Revolution. Y damos la bienvenida a los caballeros, las voces oficiales del Real Salt Lake en español. Doctor Willy Barrueta, bienvenido.
2: ¿Qué tal? ¿Cómo estás, Manuel? Un saludo para ti, un saludo para Isidro, un saludo para todos. La verdad, gracias por estar en sintonía. El Real Salt Lake pasando, atravesando uno de sus peores momentos desde que llegó a la Major League Soccer en el 2005. Ya sí, hemos llegado a eso. Ya hemos llegado, porque no hemos tenido una racha tan mala como la que estamos viviendo el día de hoy. Así que hablaremos de eso y mucho más al respecto.
1: Isidro López, bienvenido, muy buenas tardes.
3: Muy buenas tardes, mi estimado Potro, Willy, a los oyentes de Latino 106.3, a Marquito Muñoz también, que está trabajando con las redes sociales. Aquí estamos en este estadio que aglomera una aceptable cantidad de público, si tomamos en consideración cómo ha venido el equipo. Sigue ingresando gente al America First Field mientras empieza a caer la noche. El equipo de Utah se enfrentará al segundo de la conferencia del Este, un equipo que le vienen saliendo bien las cosas y hoy también querrá irse con un triunfo desde Utah. Así que vamos a tener todos los datos preliminares a continuación.
1: Así será, doctor Isidro López. Y bueno, vamos a ir a la primera pausa de esta previa del partido y regresamos. Estás en sintonía de Latino 106.3 FM. Regresamos.

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0: Desde el America First Field, doctor. La semana pasada, bueno, el miércoles pasado, estamos platicando que matemáticamente el Real Salt Lake todavía tiene esperanzas de pasar a la postemporada. Pero, ¿qué tan importantes son estos tres puntos esta noche?
1: Real Salt Lake todavía tiene tiempo. Tiempo para levantarse. Pero lo que no tiene tiempo es para seguir fallando. Lo que empieza a tener más tiempo es el seguir esperando los triunfos, porque cada vez, no es que no estamos ganando, nos estamos acostumbrando a no ganar y pareciera que todo fuera normal. Decía que el Real Salt Lake en este momento está viviendo una de sus crisis más fuertes desde que llegó a la Major League Soccer. Una combinación de muchas cosas para que estemos viviendo lo que está pasando en este momento. Uno, yo diría las mismas circunstancias. El Mundial se atraviesa en el mejor momento de la temporada para el equipo de Utah, cuando estaba peleando el tercer, estaba en el tercer lugar, peleaba por el segundo y quizás hasta por el primer lugar de la tabla de la conferencia. Entonces, luego de eso, se cruza el Mundial, la venta de Xavier Gozo, las lesiones de jugadores y también el, yo creo que lo que contribuye mucho a esto es el hecho de que han habido jugadores que se han ido lesionando uno tras otro y Mastroianni nunca encontró un 11 ideal después del Mundial.
2: Sí, no hubo la continuidad en cuanto a una alineación permanente, ¿no? Donde los jugadores se desenvuelvan de similares maneras en los diferentes encuentros, más con la ausencia de Gozo, a cual muchos le atribuyen, ¿no?, parte de este cambio, ya que era un jugador que se había superado, ¿no?, individualmente, y por supuesto había colaborado con el equipo en los últimos juegos, había sido factor determinante en algunos juegos, Willy, así que la ausencia de Gozo también fue uno de los motivos, porque de ahí las lesiones, las convocatorias de ciertos jugadores también para sus respectivas selecciones, toda esta descontinuidad pues afectó al equipo de Utah y luego vino el bajón, ¿no? Este bajón que está experimentando.
1: Efectivamente, hay tantas cosas que se puede mencionar. Estamos en el puesto 13 de nuestra conferencia con 29 puntos. La zona de playoff todavía está cerca en cuanto a números matemáticamente, como decía. Apenas a 3 puntos de aquellos que están metidos en la zona de clasificación. Pero el problema es grande en el Real Salt Lake. Viene de 3 partidos sin marcar gol. Los últimos 3 partidos no hemos marcado gol. Y eso es tal vez lo que está matando emocionalmente, psicológicamente, a los muchachos de Pablo Mastroianni. Mientras que New England Revolution llega segundo en la Conferencia del Este con 46 puntos, 3 victorias consecutivas y 5 triunfos en los últimos 7 partidos. Un equipo que viene creciendo mientras que nosotros nos vamos hundiendo. Esa es la diferencia entre estos dos equipos. Pero tampoco sería justo analizar este momento buscando únicamente un culpable, como muchos lo estamos haciendo, echando la culpa a Pablo Mastroianni, echando la culpa a algunos jugadores. Este equipo ha sido golpeado, como le dije, por muchas ausencias internacionales también, que se le cruza ahora lo que es, ¿no?, la fecha FIFA. El día de hoy tiene que quedar todo. Si es que el día de hoy sacamos un resultado positivo, que no creo que sea el empate, sino el triunfo, puede ser el inicio de un nuevo comenzar y meternos a esa zona donde habíamos estado cómodamente hasta hace 4 juegos atrás.
2: El más reciente juego entre estos dos equipos fue en el año 2024, y ahí el Real Salt Lake ganó 2-0 aquí en casa. Luego, anteriormente, se habían enfrentado en el año 22, mucho espacio entre los encuentros entre estas dos escuadras. También el Real Salt Lake se alzaba con una victoria en calidad de visitantes en ese año. Y si revisamos 2-3 partidos más, pues el Real Salt Lake fue el claro ganador de esos encuentros. Hay una goleada del New England Revolution en el año 2017, pero que también...

0: Bien, es producto de la ausencia de muchos jugadores del equipo de Utah en esa oportunidad. La diferencia, bueno, es clara en los últimos juegos a favor del Real Salt Lake. Espero que hoy día también se ratifique eso, ¿no?
1: Ahora, pero estamos hablando de la matemática, estamos hablando de historia y todas esas cosas.
0: La actualidad es otra.
1: Exacto, la actualidad es otra. Y esta noche el Real Salt Lake no juega contra su historia, no juega contra New England. Uh-huh. Está jugando contra su propia mala racha, contra la falta de confianza, contra el reloj y contra una tabla de posiciones que cada semana le recuerda que el margen de error se está terminando. Esta noche no hace falta jugar perfecto. Esta noche necesitamos ganar los 3 puntos a como sea, a como dé lugar. Hay que ser resultadistas, aunque sea de autogol, pero que se gane. Porque lo que necesita y le urge al Real Salt Lake, sumar de a 3, porque estamos ante penúltimo. ¿Quién sabe que esta, si no nos va bien, podemos terminar penúltimos? Últimos, difícil que vamos a llegar, porque nos separan 11 puntos de el último, que es el Kansas, que tiene 17. Pero tienes a Minnesota que está detrás de ti con 29 puntos. Esa es la diferencia. Pero aquel que está metido en los playoffs, que es el Portland, y que está en el 9º lugar y tú en el 13, solamente tiene 3 puntos de diferencia. Por eso es importante sumar el día de hoy a como dé lugar. Vamos a la pausa, Potro, si hay algo más.
2: Nos vamos a la pausa. ¿Algo más? ¿Comentarios?
0: Isidro.
2: Dele. Vamos a la pausa y regresamos con más comentarios. Todavía tenemos bastante tiempo, 10 minutos. Iniciamos ya con el partido y toda la acción aquí a través de Latino 106.3 FM y la señal digital de la grandesaltlake.com. Regresamos.

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6: Estamos de regreso, señores y señores, y seguimos con los comentarios previos a este partido del Real Salt Lake contra el New England Revolution. Doctor Willy Barrueta, adelante, lo escuchamos.
7: Fíjense, Isidro Potro, amigos oyentes, el Real Salt Lake cuenta con 12 jugadores como baja. En el reporte oficial de la Major League Soccer están Diego Luna, Justin Glad, Catranis, Alexander Catranis, Saba Lobjanice, que era mi esperanza, Juan Manuel Sanabria, que está fuera
8: por la selección.
7: Sí, Luca Moisa también está sentido. Entre otros jugadores,
8: Zach Booth.
7: También está
8: Luca Angel.
7: También está el propio
8: Arias,
7: exactamente. Dillon Griffin
8: también.
7: No, este equipo es un hospital, por eso decía que somos víctima

0: de la situación, de las circunstancias, de muchas cosas que estamos pasando para que el Real Salt Lake pueda estar en esta mala racha de 13 partidos consecutivos sin ganar en Major League Soccer.
1: Por eso es que Pablo Mastroianni saca a la cancha los jugadores que los mostró en el partido anterior con el Rafa Cabral, en la defensa Yedlin Quintón, Kobe Henry, que tuvo un buen encuentro en términos generales. Y por la derecha lo va a ubicar de nuevo al polaco Marchuk, aunque no ha aportado mucho en los últimos juegos. Y por la izquierda va a estar Yunka, ¿no? Esa es la línea de tres, que se hace línea de cinco en determinados momentos, que nos presenta Pablo Mastroianni.
0: 284 minutos sin marcar. Son tres partidos consecutivos que el Real Salt Lake no ha visto el gol, no ha marcado. Eso quizás es la estadística que refleja mejor el mal momento que está pasando el equipo de Pablo Mastroianni. No solamente está perdiendo, sino que le está gustando muchísimo, muchísimo generar gol y el cambio emocional que deben tener sus jugadores al momento de estar en el campo a través del gol. Bueno, nos vamos a la pausa para luego quedarnos, o cómo.
2: Vamos a la pausa, claro que sí. Regresamos.
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7: Y el momento de la narración, los comentarios y los goles de los juegos de Real Salt Lake ha llegado. En las voces de nuestro equipazo de lujo, el doctor Willy Barreta, Isidro López, Manuel Hernández, Marco Muñoz y Nelson Morán. Adelante, caballeros.
8: De iniciar este partido, así que les queremos recordar que no se pierda la energía, la atmósfera y toda la acción aquí en los juegos de casa. Donde pues el Utah Royals estará enfrentando al North Carolina y puede obtener sus boletos en utahroyals.com. Caballeros, vamos con las alineaciones del partido, adelante.
1: Muy bien, el equipo visitante, el New England Revolution, saldrá a la cancha con Matt Turner en el arco con el número 30. Línea de cuatro conformada por Will Sands, el número 23, Mamadou Fofana, con el número 2, el número 66 para Josh Winder y Matthew Foster, el número 8. En la mitad de la cancha aparece Jackson Jewell con el número 14, Ethan Coller con el número 22, Carles Hill con el número 10,
9: y por la derecha, más adelantado, Luca Langoni, el argentino con el número 41, acompañado por Wilson Hart.

0: Dice el 27 y Daniel Gazdag con el número 16.
1: Mientras que el Real Salt Lake sale con el Rafa Cabral en la portería. Philip Quinton, que tiene el número 26, estará como el central, ahí el que comande, acompañado de Kobe Henry por la izquierda, de Andrew Jetlin por la derecha. Sam Junca estaría un poquito también en la zona defensiva, pero un poco más adelantado por la izquierda. Dominic Marchuk por la derecha. Los contenciones, Stein Spirit tiene el número 6, Noel Calistán el número 92. En el medio, Kyla Boggy por la izquierda, mientras que Aidan Hesarkani con el número 39 por el lado derecho, y Sergi Solans está en la parte de adelante con el número 22.
0: Muy bien, el árbitro central, ya se lo digo, Potro.
2: Creo que sí, adelante.
0: Bueno, el árbitro central será el señor Ricardo Fierro, acompañado en la banda número 1 por Nick Balzer, línea número 2, Eduardo Jeff, el cuarto oficial o la cuarta oficial, Jacqueline Metz. Y en el bar, Ismire Pekmik y su asistente John Krill.
2: Excelente, pues ya estamos a segundos de iniciar este partido, señoras y señores. 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
0: Muy bien, el árbitro ya está llevándose el silbato a la boca, va a dar por iniciado este encuentro al Real Salt Lake con su uniforme rojo, azul y blanco, los visitantes con uniforme blanco, vivos azules. Los números de color azul también para el New England Revolution. Está esperando el señor Fierro que le dé la orden por parte de la televisión. Amigos oyentes, pone a punto su cronómetro. Va a comenzar este partido aquí en el America First Field. Arrancó el encuentro, amigos oyentes. Ya la pelota está en movimiento. Ingresó más público aquí a este escenario deportivo y sigue entrando. La pelota la tiene el conjunto visitante por parte de Ethan Kohler. El árbitro hace sonar su silbato, se cobra el primer tiro libre favorable a los visitantes.
1: Qué fidelidad del público ante este equipo que está pasando su peor racha después de haber llegado a la Major League Soccer.
0: ¿Cuántas personas habrán, Willy? ¿Unas 13, 14 mil?
1: Sí, por lo menos unas 13, 14, exacto. Pero van a llegar más de 18, sí. te lo prometo.
0: Aquí la tiene Carlos Gil, jugando en la mitad de la cancha. Balón en profundidad en busca de Langoni. Corre Langoni. Balón al segundo palo, muy elevado. Sin embargo, la va a bajar por el sector izquierdo. Este jugador que era el número 16, Gazdag. La pelota se la juega por intermedio de Fofana. Josh Winder con el balón se adelanta un poco. Ahí la jugó cortito. Era Polster, Matt Polster, jugando por la derecha. Retrasa el balón. Ahora lo tiene Winder. Abre sobre el sector izquierdo de la cancha. Por ahí aparece Will Sands. Sands con la pelota a ras de césped. Se la tocó ahí al número 16, Gazdag. La disputa con Hesarkani. Este se le entrega a Noel Caliscán, que la pierde el alemán. La recupera Hesarkani. Se va al piso. Falta sobre Hesarkani. Tiro libre favorable al Real Salt Lake.
1: Nos toca bailar con la más complicada en los momentos más difíciles del Real Salt Lake. Señores, como lo habíamos dicho, el New England es segundo en su conferencia.
0: Aquí va Kyla Boggy. Se va al ataque Kyla Boggy. Se sacó. Vamos. A uno. Va a disparar. No lo hace. Cambio de banda por la derecha. Marchuk levanta. No. El balón ya. A ras de piso.
2: Ya. ¡Ay, ay, ay!
0: ¡Gol! Del Real Salt Lake. ¡Gol! De Hesarkani. Luego de un error de la defensa, el centro a ras de piso por parte de Machuk, un centro que no llevaba mucha historia, pero el error del defensor de New England se la deja servidita a Hesarkani, Enríquez con su zurda la manda al fondo del arco. 1-0 gana el Real.
1: Se gesta la jugada por el lado izquierdo donde Morgan Girabogui tiene la pelota. Se interna un poquito hacia el centro. Decía Dale, yo quería que pateara de manera directa al arco porque tenía espacio, tenía tiempo. Pero prefirió pasarse para Marchuk, que estaba un poco más abierto por la derecha. Él saca el centro, pero en ese momento Mamadou Fofana trata de rechazar la pelota y se la entrega a Aiden Hezarkhani, que ya se había proyectado entrando al área grande por la derecha. Pero el jovencito del Real Monarchs, ahora con el Real Solek, lo que hace, decide sacar el zurdazo de manera directa para que el experimentado y portero de la selección de Estados Unidos, Matt Turner, no tuviera opción porque le mandó un cañonazo y todos, baldazo de agua frío para el equipo de New England y para los hinchas del Real, porque había conseguido ya el primero.
0: Aquí está Polster con la pelota, la retrasó, jugó con Winder, Winder pisa el esférico, Polster de nuevo por la banda derecha atacando New England Revolution, jugó al centro para Kohler. Kohler abre para Carlos Gil, aquí está el español que se inició en el Elche, jugando ahora en el New England Revolution, atacando por la izquierda. Uy, parecía falta por parte del defensor del Real Salt Lake. Me refiero a el jugador número 2 cuando atacaba Fofana. Se la regresa al arquero Turner.
1: Ya aquí no quiere complicarse para nada Fofana porque ya cometió un error, vio que Hezarkhani se estaba proyectando de inmediato desde casi medio campo, se la prefiere dar a Matt Turner para que pueda tomar esa pelota.
0: Muy bien, el balón se lo juega en la mitad de la cancha, la tiene Will Sands. Sands con la pelota, quedó un jugador caído que le duele, ahí el árbitro se acerca porque el jugador que está en el piso adolece de un dolor de consideración. Veamos quién es el jugador. No sé si fue Caliscán, que está sentido de rodillas. Me parece que es Caliscán.
3: Sí, es Caliscán.
0: Estaba en el círculo central, ya se repuso afortunadamente el alemán. La pelota está en movimiento, ataca por la derecha Polster. La tocó cortito para Langoni, el argentino la retrasa para Polster. Hay un silbato antes.
1: Hay falta que está cobrando a favor del Real Solek en su propio campo, pero esto cambia muchísimo la tónica del partido, porque no es igual jugar un partido empezando con gol de Camerún a los 2 minutos, ponle 3, a estar jugando tal cual lo habías planeado. Entonces, ahora es cuando el Real Solek tiene que saber manejar los tiempos, tiene que aprovechar los espacios que le va a dar el New England, porque como hemos dicho, cierto, no tiene presión, no es de esta conferencia, está metido ya en los playoffs, pero también viene a ganar su partido.
0: Ataca por la izquierda, era Aguilapogui, terminó perdiendo la pelota Morgan. El balón lo tiene Fofana, Mamadou Fofana, originario de Mali. Jugó cortito, ahora para Kohler. Kohler abre por la derecha. Ahí Carlos Gil la toca de primera, combinando con Polster. Polster cambia de costado. Baja un poquitín ahí Will Sands para hacerse el balón y entregárselo a Fofana. Fofana está en la mitad de la cancha, juega en el círculo central. Lo hace para el número 8, Polster, que abre para Carlos Gil. La retrasa para Winder. Winder con la pelota. Está en el círculo central, juega con Fofana. Mira la zurda. Ve correr a Gasnak, no se le entrega. Jugó con Will Sands, hace un amague Sands, juega por dentro. La pelota es del equipo de New England. Jugando Polster por la derecha con Carlos Gil. Aquí ve el español frente a Aguilapogui. Gil todavía con la pelota, abre por la izquierda para Sands. Avanza Sands ya en 3/4 de cancha por la izquierda para Gasnak. Gasnak con la pelota. Juega por dentro, retrasado el tiro. Veamos qué hace Kohler. Jugó a la derecha, disparo de larga distancia. ¡Uy! ¡Qué tiro! ¡Qué tiro por parte de Josh Winder! Salió pegadito al palo derecho del Rafa Cabral.
1: Concuerdo contigo, qué tiro, porque toma una pelota casi en 3/4 de cancha, para que tengan una idea, a unos 15, 20 metros de lo que es el área grande, se atreve a disparar, y esa pelota, si llevaba una dirección de unos cuantos centímetros más hacia la derecha, probablemente hubiera sido uno de los goles que ya le han estado haciendo al Rafa Cabral en 2 partidos.
0: Aquí Yunca, adelante la pelota, la tocó Hezarkhani, la triangulación con el jugador Sergi Solans. La retrasa para Kobe Henry. Este con el Rafa Cabral. 1-0 gana el Red Salt Lake cuando jugamos 7 minutos 30 de esta primera parte. Aquí en el America First Field. La tiene Calihan abriendo por la izquierda. Pase en profundidad de Yunca para Sergi Solans. Corre el español frente a Fofana. Sergi Solans va a disparar. Se acerca, dispara. Fofana bien en la cobertura. Buen intento.

0: William.
1: No, bien, bien, por eso digo, se atrevió desde ahí Sergi Solans, afortunadamente, para mí se demoró un poco, pero él buscaba el espacio, recibió la pelota por la izquierda, se metió cerca de ya de al borde del área grande, se iba metiendo más hacia el centro, pero en todo momento se veía que buscaba el espacio y el momento para disparar, y cuando decide, desafortunadamente encuentra a Winder bien parado para bloquear el tiro que ya iba con dirección de arco y probablemente pudo haber sido el segundo.
0: Aquí la tiene Caliscal con Yunca, balón de Yunca. Nunca para adelante, Guilabog, y la amortiguó con el abdomen, cae, se va al piso, falta sobre Morgan Guilabog y tiro libre favorable al Real Salt Lake. La infracción fue de Ethan Kohler. Ahí en la mitad de la cancha se va a cobrar este tiro libre.
1: Vemos otra actitud de un Real Salt Lake totalmente diferente. ¿Será porque está en la casa? ¿Será la necesidad o lo que sea? Haciendo de que este equipo de New England también se vea preocupado, que en toda salida y todo balón que tenga el Real Salt Lake para salir del campo, están cortando a través de infracción.
2: Yo creo que le dieron una buena zangoloteada el miércoles.
1: Probablemente.
0: Aquí el balón lo tiene Kobe Henry, abre por la izquierda para Yunca, pegado a la raya, Yunca adelanta para Guilabogui, no llega al balón, primero lo hace Polster que juega atrás, lo hace con Winder, ahora Fofana con la pelota, cambia sobre el sector izquierdo, por ahí aparece Will Sanz, nuevamente Sanz, pisa la pelota, va a jugar para adelante, no, solo fue un amague porque se la devolvió a Fofana, Fofana jugó con Winder, que hace pocos minutos sacó un gran disparo pegado al palo derecho del Rafa Cabral. La tiene Winder jugando por la derecha. Aquí va Carlos Gil acompañando la jugada. Bien, el balón para Langoni. Va a centrar el argentino, balón al área. Rechaza, ahí la defensa. Todavía está Carlos Gil. Bien, Gesarcani en la cobertura. Va al piso el árbitro. Dice que siga la jugada. No hubo falta. La tiene Winder. Winder, el toque cortito para Kohler que abre por la derecha. La tiene Langoni. Nuevamente el argentino. Ahí está Langoni frente a Yunca. Tiene que retrasar el juego para Winder. Winder cortito para Carlos Gil. Gil con la número 5. De nuevo para Langoni. Langoni, el toque de primera para Polster. Primero llega en la cobertura y hay una falta de Polster justo. Exactamente sobre Morgan Guilabog y tiro libre favorable al Real.
1: Te lo repito, en la primera que había caído el jugador del Real Salt Lake por el centro, el árbitro dice que no pasa nada, pero era un momento en que el Real Salt Lake quería salir. Ahora, recupera la pelota por la banda izquierda, a otra vez cometen falta, o sea, el New England no deja al Real Salt Lake salir con pelota dominada a través de las faltas.
2: Excelente, gracias Willy. 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
0: Muy bien, aquí está la pelota en los pies de Josh Winder. Winder jugando por la derecha. Matthew Polster adelanta la pelota en busca de Langoni. Llegó Langoni, se descuidó Yunga. Langoni viene, rechaza Quinton, un tiro fuerte, elevado. La tiene ahora Kohler. Retrasa el juego para Fofana. Queda tendido un hombre en el Real Salt Lake. Me parece que es Guilabogui.
1: Sí, otra vez falta ahí de Kohler contra Guilabogui. Sí, el árbitro ha parado las acciones.
0: Efectivamente, justamente en el minuto 11 de esta primera parte, 1-0 gana el Real Salt Lake. El gol lo consiguió Gesarcani. Se va a poner en movimiento la pelota en la mitad de la cancha. Ahí está Mamadou Fofana jugando por la derecha para Polster. Prolonga el pase, lo hace para Carles Gil. De nuevo para Polster. Polster, balón en profundidad, rechaza Yedlin. La pelota la queda en los pies de Josh Winder. Jugó de inmediato para Will Sanz. Ahí está Sanz por la izquierda. El balón para Gazdag. Gazdag se lo quiso sacar de encima a Marchuga. Saca la pierna derecha. El polaco la manda fuera de la cancha. Saque de mano favorable a New England. Va a sacar nuevamente Will Sanz. Ahí está con el balón en sus manos. Se mueven sus compañeros. Se le entregó a Kohler por la izquierda. Gazdag logra hacer el pase. Gazdag va a levantar la pelota. Yetling se atraviesa en el camino y la manda al córner. Tiro de esquina favorable a New England.
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0: Al cobro
1: Langoni.
0: Langoni es el número 41, Luca Langoni. de origen argentino, levanta la mano izquierda. Va a levantar la pelota, atacantes y defensores en el área, balón cerca del punto penal. Rechaza Marchuk fuerte con la zurda. No hay ninguno de sus compañeros por ese costado de la cancha.
1: Sí, porque ahora es meter el camión cuando haya un tiro de esquina, un tiro libre, un ataque, y es lo que hizo el Real Sociedad. Todos fueron a defender y cuando se encontró con esa pelota en salida, hay que reventarla para nadie.
0: Carles Gil tocó de inmediato, lo hizo para Kohler, de nuevo para Gil, el español con la pelota. Kohler de nuevo la pide, Langoni se ha cambiado de la derecha a la izquierda. Así está ubicado Luca Langoni, el argentino. Justamente la tiene él, engancha por dentro, se va Langoni, Langoni, le caen dos jugadores, tiene que retrasar la pelota, que Sarcani la toca, sale Spirin, Spirin, balón para Sergi Solan, se le van a adelantar a Sergi Solan, sí señor, le quitaron la pelota, fue Mamadou Fofana, ahora la tiene Carlos Gil, el New England en posesión del férico, el toque para Kohler, en el círculo central se juega esa pelota, por la izquierda la está pidiendo Langoni. Primero pasa por Will Sands. Sands pisa la pelota. La retrasó para el número 8, Polster. Juega al centro con Winder. Winder abre por la derecha para Carles Gil. Engancha con la zurda. Bien, estira la pierna. Ahí el jugador Guilabogui, pero no la consigue Guilabogui. Ahora sí, la consiguió a medias. La recupera el equipo de New England. La tiene nuevamente Carles Gil. Avanza dominándola con la pierna izquierda por la zurda, se la pide Will Sands, juega cortito ahí para Polster. Will Sands ahora sí con la pelota, se le entregó a Langoni. Langoni frente a Marchuk, va a levantar la pelota, lo hace, balón al área, golpe de cabeza de Jung, la manda por un costado, va Guilabogui también. Primero llega Winder, rescata la pelota, ahora Gastag. Hasta jugando con Carles Gil, va a disparar el español, se acerca Carles Gil, no lo hizo, jugó con Sanz, ya perdió sorpresa el equipo de New England, jugando por la derecha, lo hace Kohler, Kohler jugó con Winder, Winder, el toque cortito para el jugador número 16, que es Gazda, que se cambió de punta, apareció primero, o en los primeros minutos por la zurda, ahora está por la derecha pegado a la raya, falta sobre Gil, tiro libre favorable a New England.
1: El New England está teniendo más posesión de la pelota, está jugándose más en campo del Real Salt Lake, que estamos volviendo a la realidad de cómo hemos estado viviendo los partidos anteriores, y está amenazando. Real Salt Lake tiene que comenzar a romper líneas, tiene que mandar pelotas largas, porque si no, de lo contrario, nos van a meter en nuestro campo así como nos tienen ahora, y ahí es el gran problema que tiene el Real Salt Lake.
0: 15 minutos ya, Willy.
1: Se va a cobrar ese tiro libre. Real Salt Lake lo está ganando desde el minuto 2 y algo, ponle 3, para que es como lo maneja la Major League Soccer, con gol de Aiden Hesarkani, que ha marcado un golazo con una zurda potente donde Matt Turner no pudo hacer nada. Se va a cobrar el tiro libre favorable al equipo de New England. El árbitro dice que se juegue. La pelota aérea está llegando al área chica. Golpe de cabeza. La defensa nadie se la va a encontrar. Por ahí están llegando nuevamente. Este es Sanz. Recibiendo la pelota ahora Langoni. Langoni tiene la pelota. Saca el centro. No va a llegar nadie. Se pasea por todo el área. La pelota sale fuera. Balón que tiene que cobrar el Rafa Cabral en saque de fondo.
0: Muy había bien. Quedado por la izquierda Jackson Jewell solo, se acomodó para sacar un derechazo, un centro, pero se fue por la línea final sin problemas, Potro.
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1: Sale el Real Salt Lake de su campo. Con el balón está Luca Angel. Ahí está el de Países Bajos. Combina con el alemán Marchuk. Kaliskan. Ahora nuevamente para que tome. Es Stein, Galiscan, Quinton. Pasamos el medio campo, lo tiene Marchuk. Tiene la presión por parte de Will Sainz, así que hay que retroceder la pelota un poquito más atrás todavía hacia nuestro propio campo, donde está recibiendo por ahí nuevamente Noel Galiscan, que abre por la derecha para Dominic Marchuk. Hacia atrás para el experimentado DeAndre Jenkins. En nuestro propio campo todavía la pelota por ahora rodando aquí en el America First Field por la izquierda. Tiene Luca Angel, cruza la línea central, pasa la pelota por el centro para el holandés Stein, que combina con Jetling. Jetling que recibe la pelota, Marchuk estaba solo. pero ya se compromete un poquito la mano.

0: Se va a cobrar el saque de manos favorable al equipo de Utah. Esto va a venir al área grande. Todos se amontonan en ese lugar. Todo también el equipo de New England. Pero la recibe cerquita Noel Caliscán. Manda Eda Hazarkani dentro del área. Se mete, va a sacar el centro. Saca, no hay nadie. Golpe de cabeza de la defensa. Se la encuentra Aguilabogui y dispara. Directo a las manos del portero Matt Turner, que embolsa esa pelota en el primer palo que tenía ya cubierto.
1: Muy bien el centro. Ahí un poquito retrasado. Y le cayó el balón a Aguilabogui. No se acomodó y sacó un derechazo bien potente, pero lo encontró a Matt Turner bien ubicado también. Solo se agazapó y se quedó con la pelota.
0: Pero bueno, para la estadística, por lo menos ya tenemos tiros directos al arco. Se equivocan en la salida. Aguilabogui de tacos. Va a recibir por ahí Stein. Stein que demora demasiado. Manda esa pelota buscando a Aguilabogui, que ya se metía. Pero sin embargo, todavía no salen desde el fondo. Mamadou Fofana tiene la pelota. Abre para que pueda recibir el español Carles Gil. Por el otro sector está esperando Dasgat. Ahí sigue Carles Gil con la pelota. Ya cruzó el centro. Se va a enfrentar a la... Ahí nada menos que al alemán. Deja la pelota pasando por el centro. Vamos a ver, por ahí está recibiendo Kohler. Abren por la izquierda. Está ahora Jackson Juil. No, este es Will Sainz, que se trata de meter. Bien, bien Marchuk, que cubre la pelota para sacarla afuera. Saque de meta para el equipo de Utah.
1: Muy bien ahí Will Sainz. No pudo dominar la pelota en el área grande. Estaba cerca el polaco Marchuk. Solo le hizo la cortina al balón para que abandone el campo de juego. No hubo peligro sobre el arco del Rafa Cabral. 1-0, continúa el marcador.
0: Va a cobrarse, mientras que el árbitro dice que esperen porque se desató los zapatos.
1: Sí, al señor Ricardo Fierro, el zapato derecho, pues por poco se le sale, así que está barrándole los cordones. Y ahora sí, ya da la orden, se va a reiniciar este partido a los 20 minutos de esta primera parte.
0: Está jugando el Rafa comprometido. ¡Qué barbaridad! ¿Cómo sí. ¿Qué tal manera de comprometerse? Ya ahora tiene Jetling. Está mandando para que pueda llegar Caliscán. Primero es César Cani, que ya perdió la pelota. Ahora sí también va a perder por ese sector. Era Jackson Kohler. Ahora tratan de pasar a Marchuk, que se desentiende de la jugada para un posible contraataque. Pablo aplaude. Es que los jugadores ya no quieren caer en la posición adelantada. Le pasó a Hazarkani en un pase profundo que metieron dentro del área. Él salía para no estar en la trampa. Ahora hace lo propio Marchuk, pero en medio campo. La tiene nuevamente Kohler. Ethan Kohler juega para Josh Winder desde la zona defensiva. Ahí está el equipo de New England. Está recibiendo Mamadou Fofana. Sigue Fofana, cruza la línea central, nadie lo molesta, se le acerca Seji, abre para Will Sainz, que tiene la pelota. La presión de Hazarkani hace que Will Sainz retrocede el balón para Fofana. Ahí está Mamadou con el balón abriendo por la derecha. Vamos a ver si Polster se anima a adelantar. No, devuelven esa pelota para Fofana. Va a abrir por la izquierda, está recibiendo Gasta, que ya volvió a su posición habitual, hacia atrás comprometida para Mamadou Dufana, así que viene para el apoyo Will Sainz, que desde medio campo tiene que pasar la pelota a Matt Turner, que de inmediato ya jugó para Josh Winder en la salida, todavía en su propio campo. Otra vez recibe Mamadou Fofana. Fofana cruza caminando el centro del campo, a ras de piso trata de jugar para Carles Gil, llegaba por ahí Aguilabogui para molestar, pero no consigue. Primero estaban llegando Polster para adelantar la pelota. Hace la pausa Luca Langoni, pero juega para Carles Gil. Gil, que tiene la pelota, se va metiendo por el centro, saca el disparo, no lleva dirección de arco, sale fuera, saque de meta para el Real Salt Lake.
1: Dice que le hizo una mala jugada el campo de juego, miró la cancha, se mira a los pies Carles Gil, sacó un tiro de izquierda pero muy desviado del arco del Rafa Cabral. Hasta el momento no aparece Wilson Harris, ahí está Philippe Quintone cerca de él, siempre cuidándolo, y Harris no aparece con ningún tiro directo al arco del Rafa Cabral.
0: Efectivamente, el Real Solexi ha llegado ya con dos tiros. La tiene ahora Philip Quinton. Quinton que va a salir, sigue a toda velocidad para Aguilabogui, que lanza de primera para Jetlin. Jetlin está corriendo por el centro, está Marchuk por el otro sector, se está metiendo Sergio. Sigue Marchuk, sigue Jetlin, se va a meter Jetlin, pásala, viene el segundo, adentro, ¡no!
1: ¡Ay, ay, ay!
0: Le desviaron la pelota cuando ya se metía adentro. Va para el tiro de esquina en el segundo del Real Soleil.
1: La logró dominar de André Jetlin por la derecha, enganchó por dentro, lo vio más alejado a Sergi Solans, pero Marchuk estaba más cerca y accesible, se le

0: Entregó y el polaco sacó un disparo que fue desviado de inmediato al córner. Se va a cobrar el tiro de esquina.
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2: Se va a cobrar esa pelota desde el lado sur oeste del America First Field. Aiden Hesarkani frente al balón. El equipo de Utah buscando el segundo que le puede dar un poquito más de tranquilidad. Stein que recibe, devuelve para Aiden que saca el centro. Se la encuentra en la defensa. Otra vez viene el Real Salt Lake. Saca como sea Mamadou Fofana. Pero se la va a encontrar por ahí Carles Gil, que también bajó a defender. Lo está persiguiendo Hesarkani, el español, frente al joven del Real Salt Lake. Otra vez para Fofana, que va a abrir la pelota por la izquierda. Por ahí está recibiendo Daskan, que también bajó a defender. Otra vez complementa en la salida. Se la va a encontrar Machuk. Sigue el Real Salt Lake, hombre caído del equipo de Utah. Pero sigue todavía la pelota en poder de los del Real Salt Lake. Viene a poner presión. ¡Ay, Sergi! Matt Turner, que tiene que abrir para que pueda recibir Matthew Polster, que va a salir. El balón sale fuera, se le escapa al defensor. Hay balón que favorece al equipo de Utah y que ya cobraron rápido. Está recibiendo Kobe Henry. Balón que está ahora en el America First Field rodando por el intermedio de Philip Winton. Meten ese balón al campo del equipo de el New England. Recibe Junca, retrocede. El Rafa Cabral tiene que salir hasta medio campo para tomar esa pelota. Combina esa jugada ahí con Tom Henry. Henry que va a abrir ahora nuevamente por el centro de la pelota para Quintón. Quintón que avanza, abre para Marchuk. A este rápido pasando para Aiden Hesarkani. Se va a meter Hesarkani. Aparece Mamadou Fofana para sacar fuera. Hay saque de manos ofensivo para el equipo de Utah. Los mejores momentos del Real Salt Lake en estos minutos.
0: Efectivamente, tocando la pelota como debe de ser, con mucha precisión, con mucha efectividad y buscando la profundidad, buscándolo a Yedlin cuando está descolgado, buscándolo a Hesarkani también cuando hace lo propio. Aquí está otro ataque del Real Salt Lake por la derecha, un saque fuerte va a ser de André Yedlin.
2: Seguramente esa pelota va al área, al punto de penal, todos amontonados, balón que está llegando ahí, golpe de cabeza de la defensa, se la va a encontrar Stein, que va a dejar para que pueda llegar Caliscan. Este va a abrir para Guilabugi, más por la izquierda, sigue Guilabugi con la pelota, pasa hacia atrás un poquito todavía para Caliscan, que se apure y mandara la pelota por el centro, todavía en campo del equipo de el New England. Lanza larga, la pelota la va a alcanzar Jetlin, apenita, sí Jetlin, pero llega ahí Winter para tomar esa pelota. Ahora desde atrás está llegando por ahí Langoni, que llegó a defender también por ese sector. Sigue la pelea entre Langoni y el argentino con DeAndre Jetlin. Pone el cuerpo el argentino muy bien, se interna por el centro, manda el balón para Carles Gil, todavía en tres cuartos de cancha, van a abrir la pelota por el otro sector. Cuidado que Cole tiene la pelota, cuidado que puede venir un contragolpe, pero ya están regresando cuatro defensores del Real Salt Lake. Llega a tres cuartos de cancha en el equipo de el New England, que busca el empate. La pelota está llegando por el centro. Vamos a ver, la tiene Ethan Kohler. Devuelven hacia atrás para que pueda tomar a Matthew Polster. Polster con el balón. Ahora está abriendo la jugada por la derecha. Recibe Carles Gil hacia atrás para Josh Winder, pero todavía en nuestro propio campo. Más en el centro está recibiendo Mamadou Fofana. De este va a jugar con quién. Prefiere devolver la pelota para el español Carles Gil, que está metido en campo del Real Salt Lake, que está metiéndose más. Llega a tres cuartos de cancha. Pelota que llegaba para Ethan Kohler. Hacia atrás para Fofana. Este abre por la izquierda. Will Sands que recibe. Está pasando para que pueda tomar el Luca Langoni, el argentino, que se proyecta. Está por la izquierda, pero no lo deja Dominic Marchuk. Sigue Marchuk, el polaco y el argentino. Así que no puede el argentino, tiene que retroceder el balón que está llegando para Ethan Kohler. Más atrás todavía ahora para que pueda tomar esa pelota Mamadou Fofana, que está combinando con Josh Winder. Winder que tiene la pelota. Todo esto está sucediendo en el campo del Real Salt Lake, pero en tres cuartos de cancha. Abren un poquito más por la derecha. Vamos a ver si se animan o no a sacar algún centro. Pone la pierna. Ahí muy bien. Guilabogui hace golpear en el jugador. Sale fuera. Saque de manos para el equipo de Utah.
0: Efectivamente, ahí estuvo Carles Gil, que quiso que con la pelota, pero la mandó fuera de la cancha. La posesión es del equipo de Utah, que aquí trata de salir desde el fondo por medio de Kobe Henry.
2: Balón largo que están buscando a Sergi Solans. Rechazaba por ahí Polster, pero se le encontraba Guilabugi, que ya la perdió. Filtran el balón por el centro. Carles se prepara. Cuidado, que van a mandar una pelota filtrada. Puede venir a Rohan. Ahí puede venir. Cuidado con el empate. Apenas la zona defensiva va a complementar. Está en la salida, pero se regala ese balón. Llega el tiro de Luca Langoni directo a las manos del portero Rafa Cabral.
0: Bueno, qué regalo que le dieron ahí en la media luna por parte de Spearing, que prácticamente le dio un puntazo al balón como último recurso y se le entregó un rival.
2: Afortunadamente, exactamente, Rafa Cabral estaba bien. Como último recurso lo dices muy bien, porque desesperado sacó la pelota, no la pegó bien donde sea y la pegó mal. Eso fue el gran error. Kobe Henry tras el centro con la cabeza lo saca. Está llegando por por ahí Ethan Kohler para quitar ese balón. Ahora la tienen por la derecha. Está Matthew Polster, que va a mandar hacia el centro para Ethan Kohler, que recibe abriendo más el campo por la derecha. Vamos a ver, filtran el balón por el centro. Cuidado, que se está metiendo con esa pelota directa al arco.

0: Rafa Cabral la manda al tiro de esquina.
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2: Hasta el momento haciéndolo actuar, haciéndolo lucirse al portero brasileño aquí, otra salvada del arquero del Real Salt Lake, el córner se cobra de inmediato.
0: Se ha cobrado abierto, está recibiendo Polster, va a la marca César Cani, Gil que saca el centro, Rafa que mete la mano para mandarla nuevamente al tiro de esquina con los puños.
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2: Winder, entre otros de sus compañeros como Fofana, han subido para buscar el golpe de cabeza.
0: Se va a cobrar el tiro de esquina, lo va a hacer efectivo Luca Langoni, el argentino. Le está bien, otra vez abierto, está recibiendo Jackson Will. Ahora pasaba para Carles Gil, que saca el centro, el rechace de la zona defensiva. Van a mandarla adentro, otra vez Quintón con la cabeza, la va a sacar fuera y hay saque de manos ofensivo para el New England.
2: Sigue en posesiones el equipo visitante, que está tratando insistentemente de conseguir el gol del empate.
0: Carles Gil, que recibe la pelota abriendo por la izquierda. Vamos a ver si Will Sanz se anima. Abre para Luca Langoni, el argentino. Se mete Marchuk, que gana. Sigue Marchuk. Marchuk que cubre. No, le cobraron falta. No. Estaba reclamando muy bien el duelo de Marchuk contra Langoni. Lo está ganando Marchuk y eso es bueno para nosotros.
2: Muy bien. Se va a reanudar el juego cuando ahí ya llegamos a los 30 minutos.
0: Exactamente, ¿sí? Saque de fondo favorable al Real Salt Lake.
2: Lo va a hacer efectivo Kobe Henry. Aquí está con la pelota Kobe Henry. Se le entrega al Rafa Cabral. Cabral abre por la derecha para Quintone. Quintone ante la marca que le hacía Wilson Harris. Avanza Quintone por el sector de la derecha. Jugó con Noel Caliscán. De nuevo Quintone. Engancha por dentro. Por poco se la quitan. La tiene ahora César Cani. La toca de primera con Gila Bogui. Gila Bogui. Sergi Solans. Avanza Solans. Se acerca al área. ¡Ay! ¿Qué pasó, Sergi? Te la comiste, Sergi. Se la entregó prácticamente a las manos de Matt Turner.
0: Uy, la gente ya comenzó a hacerle el bu. En esta oportunidad, él sí decidió disparar, disparó, pero encontró directo a las manos de Matt Turner. La verdad es que tiene que tener otra forma. No encontró la forma directa, o mejor dicho, perfecta de hacerlo. Tenía que haberlo levantado, pero bueno, se salvó otra vez el New England y perdió una buena, Sergi.
2: Mamadou Fofana tiene la pelota. Fuera de lugar estaba ya Wilson Harris, que sigue la jugada, dice el árbitro. Ahí sí se cobró el fuera de lugar. Tiro libre indirecto favorable al Real Salt Lake. Pero qué oportunidad que se la perdió Sergi.
0: El gesto corporal que hace Sergi ahorita mismo. Ahorita mismo, cuando tú decías, Sergi solo ahí en el centro levantó las manos hacia arriba y mirando y diciendo, ¿qué pasó? ¿Qué me pasó? No sé. Y con la cabeza baja. Pero sí, solito se enfrentó al portero y se la entregó a las manos.
2: Yunca con la pelota, la envía nuevamente a Sergi Solans. Por ahí corre Winder, Sergi Solans. Winder se va al piso, el defensor del New England. Falta de Solans. Tiro libre favorable a los visitantes en su propio campo.
0: Sí, la presión está sobre Sergi Solans, la verdad. La presión está sobre Sergi Solan. Ahorita tenemos que resistir, hay que aguantar, porque usualmente después de estos errores graves vienen goles que te hacen sufrir. Real solo tiene que aguantar, tiene que esperar bien para que superemos este momento donde Sergi Solan otra vez se perdió un gol frente al portero.
2: Wilsons quiso enviarle un pase ahí a Luca Langoni. Se atravesó en el camino, Marchuk se saca nuevamente la pelota por parte de Sanz, se la entregó a Fofana. Fofana con Winder, Josh Winder cruzando la mitad de la cancha por la derecha, lo encuentra Carles Gil, el español, dominando el balón frente a Yunca. Ahí está Gil, bien filtrado ese tiro, pero primero va a llegar el Rafa Cabral y se queda con la pelota. Bien, el jugador brasileño. Sí,
0: puedes fallar una, puedes fallar dos, pero no puedes fallar tanto como lo está fallando Marchuk, ¿no? Sergi Solan, ¿no? Debe ser un momento difícil para este muchacho, que goles hechos se los pierde. No puedo creer, y después la gente comenzó a hacerle un bu.
2: Ese era el segundo cantado, ¿no?
0: Absolutamente.
2: La tiene Yedlin, ahora jugando con Kobe Henry, abriendo por la izquierda. Yunka, balón en profundidad, lo busca Guilabogui, corre Morgan, sigue Morgan, va a enviar el balón al área. Guilabogui, todavía se demora Guilabogui, es Arcani, se la regaló un rival.
0: No, es que Morgan dio el pase muy atrás también, ese es el problema.
2: Aquí la pelota la tiene New England, saliendo desde el fondo una vez más. Cuando recorremos ya 34 minutos en esta primera parte del marcador, 1-0. El gol lo consiguió Hayden Hezarkani. Cuando ataca Carles Gil por el sector de la derecha, ya cruzando a territorio contrario, todavía no, está en la mitad de la cancha. Fofana con la pelota, juega sobre el sector izquierdo para Will Sands. Sands con Fofana. Ya en territorio del Red Salt Lake, Fofana tocando al centro, lo hizo para Kohler. Kohler abriendo por la derecha, el toque de primera de Carles Gil atrás para Polster. Polster con la pelota, engancha por dentro, por la izquierda se le está pidiendo Langoni, no se le entrega. Jugó primero con Will Sands. Sands quiere hacer el pase, pero Hezarkani no se lo permite. Bien Hezarkani en la marca. Sigue Sands, tiene que recurrir a la presencia de Josh Winder. Winder jugando con Carles Gil. El español avanza ya en territorio contrario. Sigue Carles Gil, filtra la pelota. Se la tocó, ahí cortito para Jackson Will. Al ataque el equipo visitante. Carles Gil se va al piso. Ay, falta ay, ay. De Morgan Guilabogui. El árbitro dice que es tiro libre favorable al New England.
0: ¿Sabe qué? Le voy a decir una cosa. Habíamos estado conversando con un colega antes del partido, de que Sergi se falla 5 y mete 1. Ya no sé cuántos se fallaron, porque no es broma, no existe, sí, sí, pero, sí, sí. Pero él se falla muchos y luego marca. Ojalá que ya llegue el límite de estos, de lo que se está fallando para marcar, porque él necesita, por el bien del equipo, por el bien del propio jugador, creo yo, de que, ¿sabes cuál es lo positivo de Sergi Solan? Sí. Que maneja bien los tiempos, no está cayendo en posición adelantada, sí. Y por eso es que él se encuentra solo frente al portero, y la ventaja que él tiene buen tranco, él tiene buena velocidad, ¿no? Sí. Y es por eso que gana a la defensa y se encuentra en buena posición licita frente al portero.
2: La tiene Winder jugando con Carles Gil, dominándola con la zurda. Se acerca Gil, filtra la pelota. Gil va a disparar, no se acomoda todavía. El balón para Langoni, balón al área. Ay, golpe ay, ay. De cabeza por parte de Kobe Henry al córner, tiro de esquina favorable a New England.
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2: Va Carles Gil. Sí.
0: Mira, veo lo que puedo ver en este partido es que el equipo de New England nos está dando oportunidad para liquidar este partido. Y si metes otro gol, probablemente va a ser peor o más oportunidades que te va a dar el equipo de New England, porque ellos no quieren perder un solo punto aquí.
2: Se cobra el tiro de esquina, golpe de cabeza por parte de Philippe Quintone. La baja Carles Gil, va a levantar la pelota para el área de nuevo. Y ahora golpeó en Sergi Solans, que dice el árbitro que es córner. Tiro de esquina para New England.
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2: Ahora desde la derecha.
0: Por lo menos estamos resistiendo, estamos aguantando, estamos haciendo, la verdad, lo que tenemos que hacer en este momento cuando estás ganando. Mete todo el camión, saca todas las pelotas que puedas.
2: Balón al área, rechaza Sergi Solans, le quedó servido. Bien. Ahí ese balón de Wilson que disparó, golpeó en la espalda de Kobe Henry, se va por el saque lateral. Saque lateral para el New England Revolution desde el sector izquierdo. 37 minutos jugamos en esta primera parte, 1-0 el marcador. El único tanto lo ha conseguido Hezarkani. Cuando va Wilson, Hezarkani recibe un golpe justamente de Wilson. El señor Ricardo Fierro le llama la atención a Wilson y se va a cobrar ese tiro libre.
0: Mira, en este momento Sergi Solans está solo en la mitad del campo frente a la marca de dos. Se le acerca Matt Polzer y también está Winder junto a él. Si tú tienes a Sergi ahí, vas a hacer de que New England no se adelante tanto y no te meta en tu arco. Uh-huh. Porque ya nos hemos dado cuenta que Sergi muy bien maneja los tiempos para no caer en posición adelantada, porque son varias veces que ya se ha enfrentado solo. Le han querido jugar a la trampa de la USA, pero no han podido. Y eso es lo bueno. Eso puede hacer de que el New England no se arriesgue a meterte demasiado, porque así como te están metiendo, en cualquier momento puede venir el gol.
2: Se va a cobrar el tiro libre. Philippe Quintone frente a la pelota. Va a sacar desde el fondo. le deja la oportunidad para que el Rafa Cabral cobre ese tiro.
0: Claro, es lo que dice Pablo. Vayan ustedes, metamos a todo New England en su campo y que el portero sea el que saque el tiro libre.
2: Aquí sacó el Rafa Cabral. Balón hasta el territorio contrario. Fofana con golpe de cabeza. La pelota se va fuera del campo de juego. La tocó Philip Quinton. Saque de mano favorable a New England. Desde la izquierda va Will Sands. Va a ser efectivo el saque de manos. Ahí está Sands con la número 5. Mira a sus compañeros que se mueven de un lado a otro. Se demoró. Se adelantó mucho Will Sands. Tiene que jugar desde más atrás, dice el señor Fierro. Ahora sí, la pelota sin dirección. Está Philip Quinton haciéndose de la número 5. Ahora con el Rafa Cabral. El Rafa se adelanta. Ya está en la media luna. El portero brasileño juega a la izquierda para Kobe Henry. Avanza Kobe Henry. Pegado a la raya con Yunca. Yunca para Kobe Henry. Un poquito comprometido, pero sin embargo sale y pierde la pelota. Ahora la tiene Winder. El toque para Polster. A paso lento, Carles Gil con el balón, dominándolo con la zurda, pero la perdió frente a Morgan Gilabogui. Ahora es Caliscán, Gilabogui también la perdió. La recupera Caliscán con Yunca. Yunca envía el balón en profundidad en busca de Sergi Solans. Y se le escapa al español. La disputa con Fofana, pero se le entrega al arquero Matt Turner. Turner juega por la derecha para Winder. Winder se acomoda con la diestra, la toca ahí para Polster. Sale Polster desde el fondo, levanta la mirada. Por la izquierda está Gazdag, por la derecha está Langoni. Aquí el toque del español Carlos Gil, la perdió frente a Gilabogui, que la disputa, la pelea, pero la pierde. La tiene ahora Polster. Polster con la número 5. Corre el tiempo, 40 minutos ya de la primera parte. El marcador es 1-0. Fofana cruzó la mitad de la cancha. Por la izquierda la está pidiendo Gazdag. La pierde, saque de manos favorable al Real Solec. Ahí va Marchuk a hacer el saque. Dominic Marchuk le dice Yedlin que se apresure. El señor Fierro también dice que está tomando en cuenta todos esos minutos que se pierden, esos segundos que se pierden.
0: Sí, porque había una pelota en el borde de línea y él va a buscar la otra.
2: Aquí cae un jugador de New England, la disputa Sergi Solans, la tiene Marchuk, la pelea el polaco. Atrás para Yedlin, hay un silbato. ¿Qué dice el señor Fierro? ¿Qué pitó?
0: No sé qué pitó, porque parece que Gazdag había cometido una falta o no.
2: Se cobra el tiro libre, la tiene Spearing, abre por la izquierda para Kobe Henry. Este prolonga el pase, lo hace para Yunca, ya cruzó la mitad de la cancha, pisa la pelota Yunca, la retrasa por Spearing nuevamente. Aquí la tiene el holandés, balón en profundidad, ¿en busca de quién? De Marchuk, que la baja bien Marchuk. Avanza Marchuk para Cesar Cani, se interna en el área, pero se alejó del balón Cesar Cani. Perdió contacto con el esférico, lo mandó fuera del campo de juego Fofana. Saque de mano favorable al Real.
0: Es inentendible lo que hizo ahí Cesar Cani con esa
3: primera
0: pelota,
3: ¿no?
0: Sí, pero claro, controlarla era muy importante. Él va al ritmo de la pelota, pero se adelanta más que la pelota.
2: Sacó Yedlin, balón al área. Golpe de cabeza de la defensa. Queda todavía el balón en el área grande, despeja la saga. La tiene ahora Dominic Marchuk en la mitad de la cancha. El toque para Spearing. Por la izquierda la pide ya Noel Caliscán. La tiene el alemán. Ahora con Gilabogui pegado a la raya Morgan. Jugó de nuevo con Caliscán. Caliscán con la pelota. Juega al centro con Quinton. Aquí está Philip. Jugando con Marchuk. Pegado a la banda Marchuk. Engancha por dentro. Yedlin la pide. Se la entrega de nuevo a Philip Quinton, que juega con Kobe Henry. Cruzó la mitad de la cancha. Gilabogui la tiene. Juega atrás con el Rafa Cabral.
3: Debe ser tiempo, tal vez.
2: El Rafa con la pelota. 42-30 de esta primera parte. Yedlin. El toque para Quinton. Quinton jugando de lado a lado. El Real Solec la tiene nuevamente. Gilabogui. Veamos qué hace Morgan. Jugó con Philip Quinton. Sale desde el fondo el defensor. Jugó con Yedlin. Balón en profundidad. Busca Sarkani. Corre Hayden. No llega. Primero revienta esa pelota. Winder la manda fuera del campo de juego. Saque de manos favorable al Real.
0: Falta de experiencia de Sarkani cuando va con esa pelota. Ahí él debería poner por lo menos el pie, la puntita, porque ya veía que el defensor venía a toda velocidad. Y por lo tanto, ahí es donde debería, ¿no?, de buscar una falta ya cerca del área grande.
2: Va a sacar Dominic Marchuk. Se le entregó a Yedlin. Se adelanta. Ahí Will Sands la manda fuera de la cancha. Otro saque de manos favorable al Real Salt Lake. 1-0 el marcador aquí en el America First Field.
0: Importante va a ser que terminemos con el 1-0 a favor, si es que no puedes marcar el 2-0, ya que este equipo te está dando chances.
2: Quinton jugando con el Rafa Cabral, que está parado en el semicírculo. Saca el balón por la izquierda en busca de Guilabogui. Vamos a ver si llega Guilabogui. Se adelantó a la jugada. Polster la mandó fuera de la cancha. Va a sacar Morgan. Guilabogui dice que el señor Fierro le dice que vaya unos pasos más atrás. Qué detallista, ¿no?
0: Detallista, quisquilloso este hombre.
2: Va a sacar la pelota. Ahí le deja la posta a Yunca. Yunca la sacó con Caliscán. Caliscán está con la pelota, jugó con Yunca. Nuevamente el toque cortito para Guilabogui. De nuevo para Yunca, pero la regaló.
0: Se demora demasiado. Yunca está corriendo y él se demora en soltar esa pelota.
2: Fofana. Mira. ¡Ay! ¡Qué pase tan riesgoso para Matt Turner, que logra salir airoso! Por la derecha sale Winder. Adelanta la pelota. Lo hace con Kohler. Kohler con la número 5. El toque para Carles Gil. El español dominándola con una zurda. Cruzó la mitad de la cancha. Ya 44, casi 45 minutos en esta primera parte. Veremos cuánto adiciona el árbitro, el señor Ricardo Fierro. El balón en los pies de Will Sands. Amaga Will Sands. Va a levantar la pelota Will Sands. Balón a media altura. Aquí le llega Calis Gant, que juega con Spirin. La triangulación con Marchuk, que despeja rápidamente. Sergi Solak no puede controlar el balón. Le queda a Carles Gil
0: solamente un minuto.
2: Un minuto que ya empezó a correr Carles Gil. Se abre por la derecha. Entrega el pase para Langoni. Langoni con la pelota. La retrasó para Polster. Ahora es Kohler. La tiene Wilson Harris. La perdió Wilson Harris. En poder del balón está Kohler. Bien. Quisieron filtrar ese balón. Guilabogui se va al piso. Falta sobre Morgan Guilabogui. Es tiro libre favorable al Real Salt Lake.
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2: Va a sacar el Rafa Cabral. Se va a cobrar el tiro libre. El señor Fierro da la orden. Ya está en la mitad de la cancha. En segundos pitará la finalización de este primer tiempo. Va a sacar el Rafa Cabral, se demora. Aquí está el portero brasileño. Y el árbitro levanta la mano izquierda, señala el centro del campo de juego, hace sonar su silbato y dice que ha terminado esta primera parte. Terminó el primer tiempo aquí en el America First Field. 1 para el Real Salt Lake. El tanto lo consiguió Hayden Sarkani. 0 para New England Revolution.
0: Es lo mejor que nos pudo haber pasado. Más allá de que New England no ha sido tan peligrosísimo como podríamos pensar, pero sí nos ha dado muchas ventajas. El Real Salt Lake honestamente debería irse al descanso con un 2-0. La segunda mitad va a ser completamente diferente, pero creo de que por el momento estamos sacando un buen resultado. Vimos que el Rafa Cabral se arrodilló frente a los tres palos después de que pitaron los primeros 45 minutos. Yo creo que vamos bien por el momento.
1: Totalmente de acuerdo, doctor. 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Nos vamos a la pausa y regresamos con el medio tiempo, el resumen de la primera parte, estadísticas y todo, mucho más aquí en Latino 106.3 FM.

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3: Estamos de regreso, señores y señores, viviendo este gran espectáculo con la orquesta, las porristas del U of U, de la Universidad de Utah. Hermoso espectáculo, qué barbaridad. 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Muchachos, los escuchamos. Adelante.
4: Bueno, el Real Salt Lake está ganando un partido que tiene que hacerlo. Un partido donde está urgido, donde está necesitado de sacar tres puntos ante un equipo complicado. Lo decíamos en la transmisión. Podía estar ganando por dos goles a cero, pero lamentablemente no se dio. Ojalá Sergi pueda volver a la rienda del gol, a la senda del gol, para que pueda de esa manera salir de esa mala racha que el goleador del Real Salt Lake está pasando en este momento. Confiamos en eso y ojalá se pueda dar, Isidro.
5: En términos generales, haciendo un buen primer tiempo, el Real Salt Lake, aunque tuvo la oportunidad de ampliar, como lo menciona Willy, ampliar las cifras, el equipo de New England no apareció con mucho peligro sobre el arco del Rafa Cabral, y cuando fue exigido el portero brasileño, este respondió como solo él lo sabe hacer. Por ahí pocas desconcentraciones en esta ocasión por parte de la defensa del Real Salt Lake, saliendo con solvencia. Philippe Quinton hoy haciendo un buen partido, al igual que de André Yedlin y por supuesto Kobe Henry. Así están las cosas, concéntrese, doctor. Así están las cosas con relación al equipo de Utah, que ha sabido manejar la situación hasta el momento. Sergi Solan se la perdió. Esperemos que tenga una nueva oportunidad en la etapa de complemento y que en esta ocasión sí consiga hacer un tanto más para su equipo. Guilabogui, en términos generales, haciendo un aceptable papel el día de hoy, ¿no?
4: Veremos, sí, por lo menos.
5: Veremos si aumenta el modo de juego para la segunda etapa.
4: Efectivamente, yo pienso que sí. Ojalá pueda recuperarse Morgan Guilabogui y también Sergi Solan, ¿no? Guilabogui haciendo aceptablemente, como tú dices, pero lo de Sergi todavía queda a deber.
5: Veremos si también el jugador Dominic Marchuk sigue intentando los desplazamientos por el sector derecho en una combinación o en una asociación con Hayden Hesarkani, que hasta el momento ha funcionado a medias. Esperemos que para la etapa de complemento haya una mejor comprensión de André Yedlin, siempre descolgándose por la diestra. Es otra arma que tiene el Real Salt Lake, que espero en la segunda etapa dé más frutos.
4: Pero lo del gol de Hesarkani lo salva hasta ahorita, ¿no?
5: Sí, indiscutiblemente, este jugador está transitando todo el medio campo también. Es, diríamos, el volante ofensivo que tiene el Real Salt Lake hasta el momento, ya que Kaliskan y Spirin lo hacen más de contención. Hesarkani es quien trata de proyectarse más al ataque por la derecha, por la izquierda lo hace Morgan Guilabogui. Y un Sergi Solans que a veces aparece muy en solitario como hombre de punta, es el que trata de enfrentarse con Fofana y Winder, que son dos defensores que hasta el momento tienen controlado a medias al jugador español.
4: Efectivamente, nos vamos a ir a la pausa mientras la gente aquí en el America First Field está disfrutando de un espectáculo de medio tiempo, donde la gente de la Universidad de Utah ha venido a presentar una coreografía espectacular, lo que se vive aquí en el America First Field. Real Salt Lake está ganando 1-0 en la primera mitad entre New England Revolution.
3: Haciendo el comentario, hace falta este tipo de espectáculos, ¿no, Willy? Aquí en este estadio.
4: Efectivamente.
3: Muy bonito, muy bonito. Gracias a los Millers.
4: Efectivamente, te decía que los Millers acostumbrados a presentar este tipo de shows en entretiempo de la NBA,
3: ¿sí?,
4: pues lo están trayendo aquí.

0: Aquí y estamos teniendo este tipo de espectáculos aquí en la
1: hermoso, América. Hermoso espectáculo. 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
4: Estamos de regreso, señoras y señores, y bueno, seguimos aquí el doctor Willy Barrueta y su servidor con, pues, tomando video y toda la cosa, Willy, no, tremendísimo.
5: Excelente, tremendo espectáculo que se vivió aquí en el America First Field, pero así es, Manuel. Vamos a lo que ha pasado en la primera mitad con la estadística que tenemos. Mira, 38.9, ponle 39 de posesión para el Real Salt Lake, 61% de posesión para el equipo visitante. Han habido 10 aproximaciones de gol, está balanceado esto. New England tiene más posesión de balón, pero las intenciones de gol han habido 10 en toda la primera mitad, 5 para el Real Salt Lake, 5 para el New England. Disparos directos al arco han habido 5, 3 para el Real Salt Lake, 2 para el New England. Es la primera vez que veo que el Real Salt Lake está ganando en cuanto a disparos directos al arco en un partido después del Mundial. Tenemos tiros bloqueados, incluso hay 2 bloqueados por parte de la defensa del New England, 1 de la defensa del Real Salt Lake, que quiere decir que son disparos que iban con dirección de arco. 293 veces ha pasado la pelota el New England, 172 el Real Salt Lake, 91.1 de efectividad en sus pases para los visitantes, 83 para el equipo de Utah. Han habido 6 tiros de esquina, ahí sí vamos a ver cómo la defensa está actuando por parte de cada equipo. El Real Salt Lake mandó la pelota en 5 ocasiones al tiro de esquina, o sea que los de New England sacaron 5 tiros de esquina, el Real solamente una vez. Fueras de juego, en una oportunidad se le encontró a un jugador de New England y ninguna a la del Real Salt Lake. Pero aquí viene lo bueno, primera vez que veo, después de muchos partidos, donde el Real Salt Lake tiene 0.8 de posibilidad y probabilidad de gol, mientras que el New England tiene 6 menos, 0.2. Salvada de los porteros, Rafa Cabral 2 y Matt Turner 2 oportunidades. Han habido 11 faltas, 3 del Real Salt Lake, 8 de New England, una sola tarjeta amarilla que recibió el jugador de New England.
6: En el gol no pudo hacer nada Matt Turner, ¿no?
5: No, porque le mandó un balonazo.
4: Cañonazo, ¿no?
5: Exactamente.
4: Muy bien, pues con estas estadísticas que nos acaba de decir el doctor Willy Barrueta, nos vamos a ir a la pausa, no sin antes recordarles que este partido también estaría ustedes cortesía de Bull Brothers. 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
3: Estamos de regreso, señoras y señores, y estamos ya a escasos minutos de iniciar la segunda parte de este partido donde el Real Salt Lake está ganando 1-0 al New England Revolution. 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Caballeros, adelante.
4: Bueno, hoy vemos un equipo completamente diferente, que está jugando mejor, está llegando con más intención y que transmite otra energía. Después de tantos partidos complicados, el Real parece haberse sacudido un poco de esa mala racha, pero hay que entender y reconocer de que el gol de Aiden Hestercani a los primeros 2 minutos y medio le dan otra tónica a este partido. Pero hay algo que no puede o que no podemos dejar pasar. Este partido pudo estar 2-0. Sergi Solans volvió a quedar frente al portero y volvió a desperdiciar una oportunidad clarísima, muy parecida a la que tuvo ante el Ciaro. Y eso, en este caso, en un partido como este, puede ser determinante, y lo hemos dicho, porque una cosa es ganar 1-0, otro ganar 2-0. La buena noticia es que Real Salt Lake está jugando bien. La preocupación es que todavía no está siendo suficientemente contundente, y lo demuestra la acción de Sergi Solans. Ahora el desafío es mantener la intensidad, buscar el segundo y comenzar a retroceder simplemente para cuidar y buscar el contragolpe y marcar gol.
5: Se va a iniciar la segunda etapa de este partido. Todo está a punto, amigos oyentes. El público aplaude al Real Salt Lake, que va ganando 1-0. Llegaron aproximadamente 18 mil espectadores aquí en America First Field. Entre 17 a 18 mil personas en este escenario deportivo. Buen público, ¿no? Este aficionado tan fiel del equipo de Utah. Va a comenzar la segunda etapa y el señor Fierro pone a punto su cronómetro y da la orden.
4: Señoras y señores, ha comenzado el partido. Tiene el balón ahora Jackson Jewell. Está retrocediendo para que pueda salir desde la parte de atrás. Lo estaban haciendo con Polster, que manda el balón para la derecha. Ahora tiene en salida, que recibe por ese sector en el centro, Fofana. Mamadou Sufofana. Abre para que nuevamente Matthew Polster pueda tener la pelota en campo del Real Salt Lake. Viene Guilabogui a poner un poquito de presión. Carles Gil, que recibe pasadito al medio campo, se va a internar. Sigue metiéndose Guilabogui, pinta la pierna, quita la pelota. Dice que hay falta. No, no vas a pintar. No, Dios mío. Ya le sacó tarjeta amarilla a Guilabogui.
5: Sí, le dio un puntapié a Carles Gil, el español, cuando se proyectaba. Ya vio que lo superaba gracias a la habilidad de este jugador europeo. Ya lo había dejado atrás a Guilabogui, sacó la pierna izquierda y le pegó un puntapié que no fue tan fuerte, pero suficiente para desequilibrarlo al jugador de New England.
4: Vamos a ver. Tiene la pelota Carles Gil. Balón que abre, está recibiendo por el otro sector, Winder, golpe de cabeza, no pegan bien, no sale nadie, llega a ese balón de Winder que había

0: costado abierto, sacaba la pelota directa. Ahí al área chica se pasaron dos jugadores tratando de golpear, pero salió fuera.
1: Sí, es que se confundieron justamente dos jugadores, ¿no? El uno fue Winder y el otro jugador fue Wilson Harris. Chocaron entre sí y quedaron en nada. La pelota abandonó el campo de juego, ya la tiene el Rafa Cabral.
0: Va a cobrar el brasileño, lanzando, buscando la intervención de Dominic Marchuk, pero primero la defensa. Se equivocan, no, pero Carles Gil está llegando atento, va a abrir por la izquierda, cuidado, está corriendo muy bien por ahí Jetlin para sacar la pelota para el portero del Real Soleil, que sacó de inmediato Quilamuy, que con la cabeza quiso hacer un pase, no llega nadie, sale fuera, ahí cerca del medio campo, va a cobrar por el lado este del América First Field, el equipo visitante. La está recibiendo por ahí en la salida Winder. Ahora la pelota está en poder de Matthew Polster. Polster que se mete, pero se equivoca, se la encuentra nuevamente el Real Soleil en la salida. Ahora la tiene Morgan Guilamogui, tiene que pasar. Abierta la pelota para Sergi Solans. Está corriendo, es Sergi, Sergi, Sergi solito se mete al área. Sergi, Sergi, Sergi se prepara, vamos, dale adentro. ¡Oh! Va Turner que la salva. Ahora sí fue de buena la decisión, pero se la encuentra Guilamogui entre cuarto de cancha. Muy buena la decisión. Ahora sí ya no es cuestión de Sergi, es cuestión del portero que salvó del segundo, quitó la etiqueta. Yo que iba a gritar ya gol desde que estaba con dirección al arco, pero Matt Turner metió la mano, Isidro.
1: Efectivamente, el jugador español Sergi Solan, buen movimiento ahí en el área, se sacó de encima al rival que era Winder y sacó un derechazo, pero fue bien contenido por el arquero Turner. Buena participación ahora de Sergi Solan, no, indiscutible.
0: Sí, es que cuando está solo me da la impresión que se pone nervioso, pero en jugadas complicadas sabe quitarse la marca y en esta oportunidad lo hizo. La tiene ahora Matthew Polster. Polster con la pelota. Está dejando para Carles Gil. Cruzadito el medio campo en la parte que le corresponde al Real Soleil. Hacia atrás la pelota. La tiene Winder. Winder con la pelota. Ese balón va a cruzar la línea central abierta por la derecha. Está recibiendo Carles Gil. Venía a molestarlo por ahí Yunca. Ahora está recibiendo Langoni. Langoni que se va a tratar de sacar un centro. Ay, rechace de la zona defensiva. Va a cobrar el equipo de New England con las manos.
1: Sí, el señor Fierro dice que fue Caliscán quien la mandó por un costado. Se cobra de inmediato el equipo visitante buscando el del empate.
0: Tiene la pelota Mamadou Fofana. Fofana con el balón. Winder por la izquierda. Hace la pausa, está pasando para Winder. Winder que va a retroceder esa pelota un poquito hacia atrás para Kohler. Devuelven para Winder. La marca es de Dominic Marchuk. Se mete Winder. Va a dejar la pelota para que pueda recibir Ethan Kohler. Kohler que va a abrir un poquito más la pelota para que nuevamente Polster pueda tomar la pelota. Ahora está recibiendo Carles Gil en tres cuartos de cancha, pero bastante abierto. Mete el balón por el centro. Vamos a ver. Otra vez está llegando para Langoni. Hacia atrás para Winder. Sigue todavía en poder del New England. La tiene Luca Langoni. Va a dejar para Carles Gil. Allí está el español frente a la marca del alemán Noel Caliscán. Caliscán se desquita de la marca de Caliscán. Ahí, cuidado que van a meter la pelota al área. Se prepara para abrir. No va a llegar por ahí Luca Langoni. El balón sale fuera y tiro de esquina que favorece al New England.
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1: Carles Gil va a cobrar desde el costado derecho, esquina suroeste del America First Field.
0: Atentos, atentos, porque están tocando la puerta del Rafa Cabral. Están abriendo la pelota, está recibiendo a Luca Langoni. Ahora la pelota le pertenece a Jackson Jewell, que trata de pasar, filtra el balón, cuidado, que viene, disparo directo, bloquea muy bien la zona defensiva, era Sergi Solan que había bajado, se cruzó en el camino, cuidado, otra vez la pelota viene a nivel de centro, ahora es Phil Quinton que rechaza, pero se la va a encontrar nuevamente Matthew Polster, que abre por la derecha, ahí para Jackson Jewell, Jewell que tiene el balón, se está abriendo Langoni por la, un poquito más adelante, pero lo está persiguiendo por ahí Dominic Marchuk, cuidado que la tiene Carles Gil, se prepara, se hace el espacio, se mete, sacan otra vez el disparo.
1: ¡Ay, ay, ay!
0: Casi sorprenden al Rafa Cabral. Sale fuera, saque de meta para el equipo de Utah.
1: Qué tiro más sorpresivo, ¿no? Dejó paradito al Rafa Cabral, que solo vio la trayectoria del balón cuando abandonaba el campo de juego. Hubo peligro sobre el arco del Real Salt Lake Potro.
2: Así es, señores, señores. 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
0: El Rafa Cabral que saca la pelota larga buscando ahí a Sergi Solan. Se le adelanta muy bien Polster. Ahora cometen falta al propio Polster para que pueda... estaba a punto de recibir el español Sergi Solans, cae al piso ahí en el medio campo, se va a cobrar favorable al equipo de Utah.
1: Sí, quiso hacerse de la pelota Sergi Solans, el árbitro estaba cerca, obstruyeron el movimiento del español que quedó tendido en el piso y se cobra de inmediato en Philip, la mitad de la cancha.
0: Philip Quinton que tiene el balón, recibe Kobe Henry ahora abriendo para Junca. Ahí está Sam Junca, se mete Junca entre uno y dos, le comete falta, ley de la ventaja, llega a tres cuartos de cancha. Ya, ahora sí, la perdió Caliscan y de pronto se cobra la falta favorable al Real Salt Lake.
1: Sí, le hicieron la falta a Junca, la recuperó Caliscan, pero inmediatamente terminó perdiendo la pelota y el árbitro, el señor Fierro, pitó la falta sobre Sam Junca. Se va a cobrar ya en territorio de New England.
0: Ya la tiene Stein, está mandando para Marchuk, llega primero en el rechace Sainz. Trata de salvarla, efectivamente logra salvar esa pelota. Por ahí, ahora, por ese sector ha tenido que ir Will Harris. Harris que tiene ese balón, lo está persiguiendo Stein. Pone la pierna, quita la pelota momentáneamente. Llega para Kohler. Kohler que está jugando para Carles Gil. Cuidado por la derecha está Luca Langoni, pero quita muy bien el alemán Caliscan. Junca que suelta la pelota. Ahora es Guilamugi. Pierde la pelota Sergi Solan. Dice que hay falta, no, dice el árbitro. Ahora la tiene Kohler.
2: Ahora sí
0: cobra falta.
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1: Le habían cometido una falta a Sergi Solan, el árbitro no la pitó y Solan fue a defender y ahora sí lo hizo con una infracción y un tiro libre que se va a cobrar desde la derecha. Va a ser a modo de centro ese cobro, Willy.
0: No, puede ir, sí, puede ir directo también, porque está abierto, pero a modo que puede ir al arco frente a la pelota Carles Gil. Vamos a ver, seguramente es el que va a ser efectivo el tiro. Casi directo, oh, golpe de cabeza, que va a salir fuera de la defensa del Real Salt Lake, que va a cobrar ahora con las manos cerca del banderín del córner. Seguramente eso irá al área.
1: Ahí la va a cobrar Polster.
0: Va a sacarse esa pelota. Ya lo hicieron Carles Gil, que está recibiendo. Mandan hacia atrás para que pueda tomar ese balón Winder. Ahora nuevamente para Carles Gil. Carles Gil con la pelota. Se está abriendo Gil. El español se prepara. Llegan para abrir. Está recibiendo a Will Sainz por el otro sector. Abriendo un poquito más para Jackson Jewell. Vamos a ver. Se prepara el New England. No puede. No le dan el espacio. Van a sacar la pelota. Va a recibir por el centro. Por ahí. Kohler. Pasa para Carles Gil. Devuelven para Kohler. Gil que recibe. Se está preparando. Se mete al área. Chica la media luna. Pero captura por ahí. Muy bien. Stein. Va a rechazar. Junca se golpea en la humanidad de Lucas Langoni. Sale fuera. Saque de manos defensivo para el Real Salt Lake, que tiene que adelantar línea para sacar al equipo de New England de su campo.
1: Sí, el New England llega hasta tres cuartos de cancha, pero ya en el tramo final no puede llegar a la área de el Rafa Cabral. Ahí terminan las jugadas, ahí terminan las ideas y el equipo de Utah respondiendo bien en la defensa.
0: Polster tenía la pelota, pero llegaba Stein para rechazar ahora Junca en segunda instancia. Está controlando Polster la pelota, va a retroceder para que pueda recibir por ahí Josh Winder, el número 66. Ahora está devolviendo nuevamente para Josh Polster, que manda la pelota por el centro para el New England. Este es Kohler. Ethan Kohler está dejando para Mamadou Fofana, que va a abrir la pelota para Will Sainz, que recibe por la izquierda. Ya se metieron a tres cuartos de cancha por ese sector. Por ahí está... Vamos a ver el equipo de New England todavía con posición de la pelota. La tiene otra vez Josh Winder. Abre por la banda derecha a Carles Gil, pasando para el argentino. Ahí está recibiendo Luca Langoni. Quiso hacer un pase entre medias, pero hace golpear ahora en Sam Junca. Sale fuera. Hay otro tiro de esquina para el New England.
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1: Langoni acalambrado. Ahí es ayudado por el español, su compañero Carles Gil. Está acalambrado y se preparan dos cambios en el equipo de New England. Ya le voy a decir de quiénes se tratan, doctor.
0: Ya se han jugado 11 minutos de

0: La segunda mitad sigue ganando el Real Soleil. Qué oportunidades que hemos tenido. Pero la verdad es que el segundo la quitó ahí Matt Turner, con toda su experiencia, cuando Sergi Sollens se había internado por la izquierda hacia el centro. Se hizo el espacio, sacó la pelota de manera cruzada a la derecha y reaccionó muy bien a esa jugada ahí Matt Turner para quitar ese segundo gol del Real Soleil.
1: Muy bien, se preparan Baker y Joe.
0: Griffin Joe.
1: Ya le decía, sí, Griffin Joe. Ahí abandona el campo de juego.
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1: Uno de los que se fue Wilson Harris, que no había aparecido mucho en el encuentro.
0: Griffin Joe. Y también ha salido Luca Langoni.
1: Y Langoni, ¿no?
0: Sí. Pelota a media altura, rechaza la zona defensiva, va a correr Guilabogui para que no salga. Muy bien, recupera Guilabogui, pero se la entrega al jugador Winder. Ahora la pelota que está llegando para nuevamente sacar un centro. El Rafa Cabral con las dos manos, corre Sergi, gana primero Mamadou Fofana. La pelota que viene hacia el otro sector, Carles Gil que controla con el pecho. Se va a internar al área, Junca que lo persigue, hace la mague, se descuenta Gamarchuk, está recibiendo por ahí la pelota, era Kohler que devuelve para nuevamente Carles Gil que saca el centro, ahora Quinton con la cabeza, rechaza la zona defensiva desde el área chica, buscan a Sergi que trata de controlar, se la va a escapar el español, pero logra salvarla, ahora es Junca que saca donde sea, a tres cuartos de cancha donde está llegando Matt Turner.
1: Se juegan ya 58 minutos de este partido. El New England está buscando el gol del empate insistentemente, Willy.
0: Sí, sin lugar a dudas, porque está necesitado. Vamos a ver. Balón que viene para Carles Gil, que recibe dentro del área. Junca que lo maneja. Está llegando para que pueda tomar por ahí nuevamente. Carles Gil que la manda afuera. Había pasado para Griffin Joe. Esa pelota se la devuelve a Gil y la manda a las tribunas.
1: Le pegó muy abajo a la pelota el español, que lo veo acomodándose desde la derecha con perfil zurdo desde hace algún momento atrás, algunos minutos atrás. Está tratando de sacar ese tiro cruzado. En esta ocasión le salió muy elevado, Potro.
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0: Ahora tiene la pelota nuevamente el New England hacia atrás para que pueda sacar Matthew Polster. Fofana que va a abrir para Winder. Tiene todavía el New England ese balón. Vamos a ver dónde se ubicó Cody Baker, el 15. La tiene ahora otra vez Josh Winder. Controla, pisa el balón. Balón que viene por el centro. Están dejando para que pueda llegar por ahí Polster. Ahora la tiene Carles Gil. Gil que está devolviendo para Josh Winder. Entre Josh Winder y Carles Gil, la marca de Caliscan. Sale muy bien el español, va a abrir la pelota hacia el otro sector, golpe de cabeza que van a regalar Jetlin, que complementa en la salida con la cabeza también. Ahora sigue todavía en campo del Real Soleil. Es que es Arcani que pasa, no puede controlar Sergi. Ahora la tiene Carles Gil, que ha cambiado de banda por el otro izquierdo, por el lado izquierdo. Tiene cuidado que puede venir a meter un centro, otra vez la cabeza de Junca. Dice finalmente el árbitro que hay saque de meta favorable al New England cuando ya llegamos a los primeros 15 minutos de la segunda mitad.
1: Efectivamente, ese tiro cruzado, ese centro, lo hizo justamente el jugador número 15 por el que usted me preguntaba, doctor Cody Baker. Sacó un centro cruzado que se atravesó por toda la línea de ataque. La pelota es golpeada con la testa por parte de Josh Winder. Falta, tarjeta amarilla para Winder.
0: Efectivamente, ya lo pintaron por haber llegado fuerte en esa jugada.
1: Justamente se va a cobrar ese tiro libre tendido. En el piso está el español Sergi Sollens, mientras que Sarcani conversa Con Pablo Mastroianni se acerca el autor del único tanto del partido. Va a cobrar el tiro.

0: Evans, a la tercera bala vencida. Y aquí estuvo el joven jugador español internándose en el área y escribe un nuevo marcador. 2-0 gana el Real Salt Lake.
1: Qué bien, nace la jugada, un crédito tremendo para Noel Caliscán, que toma la pelota, espera que un jugador como Morgan se meta por la derecha, Marchuk por ese mismo sector, Sergi se metía por el centro, Yunga por la izquierda, esperó el momento preciso para soltar la pelota y dársela a Sergi Solans, que se descontó la marca de un jugador y de pronto hizo lo que muchas veces hemos estado pidiendo que haga, soltó la pelota. Y muy bien, Sergi, ahí se descontó a Josh Winder de la marca y se enfrentó a Matt Turner y ahora sí, no buscó potencia, no buscó mandar un balonazo, sino ubicación a la mano izquierda de Matt Turner. Vino el segundo, seguramente para sorpresa de muchos. Real Salt Lake está ganando 2-0.
2: Se cumplió tu profecía, doctor.
3: Sí.
0: Señoras y señores, 2-0 el marcador en público. Aplaude a su equipo, aplaude a Sergi Solans, que ha conseguido este segundo tanto que le encuentro. Un poco más de tranquilidad para Pablo Mastroani, que cruzado de brazos ahí mira el desenvolvimiento de sus muchachos. La pelota la tiene Winder. Ya cruzó a territorio contrario. Por la derecha aparece Polster. Polster a ras de piso. La jugó con Joe. Joe con la pelota. Está recostado sobre la derecha. Griffin Joe. La tiene ahora Carles Gil jugando al centro para Fofana. Fofana para Gil de nuevo. Por la derecha. Perfil de izquierda. Balón en profundidad. Rechaza Quintón. La manda fuera del campo de juego. Mientras acechaba el jugador Daniel Gazdag. Se va a cobrar un tiro de esquina desde la derecha. Tiro de esquina favorable a New England.
1: Vamos a ver, hay tiro de esquina. Ahora sí, seguramente va a arriesgar todo New England.
0: Balón al área. ¡Ay, Cabral! Luego del golpe de cabeza de Winder a la esquina inferior derecha del portero brasileño, se arrojó el Rafa y salvó los muebles.
1: Yo vi adentro esa pelota.
0: Sí.
1: Ese es gol, gol en contra. La verdad, ese es un gol del Rafa Cabral. Como que hubiesen metido este gol y la diferencia del 2-0 hubiese venido a través de Rafa Cabral con un cabezazo en un tiro de esquina o como quieras. Pero el Rafa acaba de sacar una pelota que ya estaba adentro, ¿eh? La verdad, no cualquier portero lo saca.
0: Por la derecha, avanza Joe, dribla, zigzaguea, Bagui la bogey a la marca, sigue Joe pegado a la raya, juega atrás para Carles Gil. El español tiene que jugar más atrás con Winder. Winder está con la pelota. Ahí la tiene el conjunto de New England atacando por parte de Baker, Corey Baker, jugando sobre la izquierda, balón al área, rechaza ahí fuerte de André Yedlin. La pelota la va a bajar Josh Winder, aquí va Joshua, cruzó ya a territorio contrario, juega por la derecha, Joshua de nuevo con el balón, la tiene Winder, Winder con la número 5 a paso lento, envía el balón por la derecha, por ahí corre Joe, primero se anticipa, se anticipaba, ahí Kobe Henry la hizo tocar en Joe, es saque de mano favorable al Real Salt Lake, sí señor, tiene que cambiar la decisión, el árbitro, el juez de línea ya había señalado que es el saque de costado favorable al equipo de Utah, que gana 2-0.
1: Sorprende a todo el mundo, probablemente a toda la MLS, que sí, el Real Salt Lake esté ganando.
0: Aquí la pelota la disputa Sergi Solans con Polster. Atrás va ese balón para Matt Turner, que ya ha visto caer su valla en dos oportunidades. Se prepara un cambio en el conjunto de New England.
1: Yo le digo, va a ingresar Joshua Musenden. A ver, sí.
0: Musenden.
1: Sí, Musenden. Joshua.
0: Muy bien, el número 57. Cuando atacaba New England, sale desde el fondo Gesarkani. Gesarkani está con la pelota, rechaza fuerte. Yedlin, golpe de cabeza de Sergi Solan. La tiene Caliscán. Caliscán cruzó la línea media, juega para Guilabogui. Se va Morgan, corre Guilabogui por la izquierda. También Yunga lo acompaña, pero se quedó frenado. ¿Qué quiso hacer Guilabogui?
1: Ese es el problema de Guilabogui.
0: Mucha pausa y juega para atrás. Yunga ya se había desplazado por el sector zurdo. La tiene ahora el polaco Marchuk.
1: Me da la impresión que Morgan

0: es creativo, pero no asistidor. Cuando está en un buen momento, ¿no? Creativo, porque después ni siquiera juega como retención de pelota.
1: Es que se detiene y se terminó el,
0: cuidado.
1: Esa jugada cuando llega Guilabogui. Aquí rechaza de media vuelta. Polster la manda fuera del campo de juego ante el acecho que le hacía Sergi Solans. Saque de mano, se viene la modificación.
0: Entonces va a salir precisamente Josh Winder.
1: Winder.
0: Y va a ingresar Jabaun. Es Jabaun.
2: Bueno,
1: Jabaun.
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1: Muy bien, Jabaun, entonces.
0: Musenden.
2: Musenden.
1: Balón al área, golpe de cabeza, ¿qué? ¿Musenden o Jabaun?
0: No, nombre, Jabaun Musenden. No es Josen.
1: Musenden. Ok, perfecto. La pelota es rechazada por un costado, pero era por parte de Mark Turner. La tiene Polster, Turner tiene que reventar ese balón, va hasta la mitad de la cancha, golpe de cabeza, Kobe Henry, le queda Jetlin. Jetlin con la pelota, jugó con Henry, Kobe Henry por la izquierda para Junca. Aquí está Junca con el balón, se lo regresa Kobe Henry. El número 3 del Real Salt Lake juega con Jetlin, que está más recostado por la derecha. Jugó con Caliscán, el toque de primera para un rival, para Musenden, el que acaba de ingresar por la izquierda. Ataca Will Sanz, sigue Sanz, el toque para Musenden. Musenden con la pelota, línea de fondo, se le acabó la cancha. Saque de puerta favorable al Real Salt Lake.
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1: Se va a sacar desde el fondo, aquí está el Rafa Cabral con la pelota. Está en el límite de los 5.50, el portero brasileño rechaza el balón para la izquierda donde está Junca. La retrasa para Kobe Henry, Henry con la pelota, tiene que reventar ese balón, sale a ras de piso, falta. Infracción sobre Morgan Guilabogui. La falta fue de Mamadou Fofana. Tiro libre favorable al Real Salt Lake. ¿No está de acuerdo Fofana con la decisión del señor Fierro?
0: Si Real Salt Lake sigue aguantando bien en la parte de atrás y este New England tratando de descontar en el marcador, esto se puede ir a más goles para el Real Salt Lake, porque te prometo que Sergi ya tiene la confianza, ya se limpia de esa mala racha, el propio equipo también. Entonces, por lo tanto, creo yo que esto se presta a que el Real Salt Lake tiene que cuidar atrás y en la parte de adelante podemos aumentar más.
1: La tiene Quinton, levanta la pelota en busca de Sergi Solan. Primero llega ahí el jugador número 23, Wilson, se acompaña la trayectoria. Juega corto para Jewel. Jackson Jewel cruzó la mitad de la cancha, juega atrás. El balón va a los pies de Polster. Por la derecha Polster avanza en tres cuartos de cancha. Sigue Polster. Se la pedía por ahí Joe, pero no se le entregó. Tuvo que jugar atrás. Lo hizo con Jewel. De nuevo para Polster. Va a levantar la pelota. Ahí está Polster. Dudó. No le entregó ahora sí a Carlos Gil. El español se acomoda para la zurda. La tiene por el sector izquierdo. Corey Baker está internado en el área. Línea de fondo. Levanta la pelota. Se cruza por el área chica. Y se va hasta el costado derecho. Sigue en posesión del esférico el conjunto de New England. Balón en profundidad para parte de Musenden. Llega la defensa con Kobe Henry, se abre por la izquierda, va a rechazar Kobe Henry, la tocó cortito, se fue fuera de la cancha, saque de mano, se cobra de inmediato, la tiene Carlos Gil. Gil con el balón, el jugador español de New England domina la pelota por el sector de la derecha en tres cuartos de cancha, el toque cortito para Musenden, este juega al centro. Lo hizo para Jewel, Jackson Jewel con la pelota, de nuevo para Gil, que es el más activo de New England. Jugó con Musenden, abre por la derecha, la tiene Polster con Carlos Gil, balón al área, golpe con la pierna derecha por parte de Jetlin. Complementaba esa jugada Sergi Solan, que corre en pos del balón, pero lo rechaza la defensa. La tiene Carles Gil nuevamente. Ataca el conjunto de New England, que busca el gol del descuento por la derecha. Este Joe. Joe se va a internar en el área. Abre por la derecha. Lo hizo para Polster. Jugamos 72 minutos de este partido. gana 2-0 el Real Salt Lake. La tiene Jackson Jewell. Jewell va a disparar, se arrepintió. Carlos Hill, balón directo.

0: al pecho del Rafa Cabral, que sin problema la domina.
1: No, la pone el pecho del Rafa y luego en el bote comienza a dominar la pelota. Es un gesto de confianza y también trabajo psicológico como para preocupar a los de New England cuando Pablo Mastroeni está preparando ya por ahí un cambio.
0: Efectivamente, mientras rechaza la defensa de New England, trata de salir por la derecha. Lo hizo bien Polster, jugando con Musendene al centro de la cancha con Jackson Juil con la pelota. Levanta la mirada, mira a la derecha, juega por ese costado con Polster. Polster envía el balón por el sector de la derecha en busca de Joe. La pierde Joe, la recupera Carlos Hill y ahora la tiene Polster nuevamente. La domina, jugó cortito para Jackson Juil. De nuevo Polster. Ahora con Carles Hill, que engancha, dribla frente a Yunca, lo quiere eludir, hizo el pase, lo hizo. Ahora para Fofana, Fofana busca a la izquierda, por ahí aparece Will Sands, pero ya pierde sorpresa Fofana de nuevo con la pelota. Balón filtrado, Joel la toca para atrás, Carles Hill, serie de toques, pero sale con mucha solvencia. Ahí el Real Soleil, aunque pierde la pelota, que es Arcadi. Ahora sigue atacando Carles Hill, balón al área. Cae un jugador, no hay falta, pedía falta penal. El jugador, ¿qué dice el árbitro? El saque de puerta favorable
1: al Real. Le está señalando que incluso había metido la mano. Sí,
2: sí, de hecho.
1: Sí, ahí es Cody Baker el que había llegado y que reclama que lo habían cometido falta, pero no. Se prepara Colin Gasky.
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1: Va a salir Aiden Gesarcani.
0: Sí, señor, Gesarcani se va. El autor del primer tanto de este juego. El segundo lo hizo Sergi Solens. Ahí se va Gesarcani. ¿Cómo calificas a Gesarcani?
1: No, bien, bien, bien. El gol, mira, si no existía el gol de Gesarcani, el partido hubiera sido diferente.
2: Exacto.
1: Goles cambian partidos. Siempre digo lo que es lo que menciona este.
2: Se motivaron, ¿no? Ese Pablo. Gol tempranero.
1: Ya lo pintaron de amarillo al Rafa Cabral.
0: Muy bien. Va a sacar el Rafa. 2-0 el marcador. Nos acercamos a los 30 minutos de esta etapa de complemento. La pelota va hasta territorio de New England. Goske quiso hacer por primera vez contacto con el balón, pero no se lo permitieron. Ahora sí, Goske con golpe de cabeza para Sergi Solan. El toque por la izquierda, por allá aparece Yunca, balón al área.
1: Dios.
0: La tocó Fofana. Un toquecito para que llegue a las manos de Matt Turner.
1: Sí, ya había estado metiéndose por ahí Morgan Gilabogi y le quitaron la pelota.
0: El balón lo tiene Musenden. Musenden jugando atrás para Polster. Ya llegamos, doctor, a los 30 minutos de esta etapa de complemento. El marcador es 2-0 mientras ataca New England por la izquierda. Sigue atacando, balón al área. Y Kobe Henry lo manda al córner para impedir que Joe aparezca con un tanto. Córner, tiro de esquina favorable a New England.
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0: Muy bien, aquí.
1: Sí, y luego la flechita. Cuidado, viene el tiro de esquina, la sacan, se la encuentra, van a disparar directo al arco. El Rafa otra vez la salva. El Rafa Cabral quita la etiqueta del primero de New England, señoras y señores. La tiene otra vez la pelota. Cuidado, la tiene Jetlin. Jetlin que está sacando la pelota hacia atrás. Tiene que salir el portero Matt Turner hasta medio campo para tomar ese balón. Ahora tiene esa pelota Cody Baker, que ingresó en esta segunda mitad. Balón que está pasando para Jackson Will, que abre por la derecha. Está recibiendo Carles Gil, el español. El New England está perdiendo por 2-0. Nadie se imaginaba que este marcador. Sigue todavía la pelota en poder del equipo de New England. Jackson Will, que recibe por el centro, el tres cuartos de cancha, está abriendo para el otro sector, por la izquierda. Devuelven nuevamente para Jackson Juil, que tiene la pelota. Ahí está el ex San José de Earthquakes mandando la pelota para que pueda tomar Matthew Polster con la pelota. No sabe con quién jugar, finalmente se anima para jugar para el español Gio, Gio. Ahora está pasando para Griffin Joe. Joe que devuelve para Carles Gil. Está pasando la pelota otra vez hacia atrás para Carles Gil, que juega por el centro, buscando el camino para penetrar al área del Real Soleil, el New England Revolution. El segundo de la conferencia del este está cayendo ante el penúltimo de la conferencia del oeste por 2-0. La tiene Carles Gil. Ahí está Colin Gaskin frente a la marca del experimentado Carles Gil. Sigue, lo persigue todavía el jovencito del Real Soleil. Nadie lo para. Ahí a Carles Gil, que se va a meter al área chica. Se saca una pelota muy bien al centro del área chica. Otra vez la pelota que viene hacia atrás. Es Jackson Juil que va a sacar el centro. No la pega nadie con la cabeza. Sale fuera y saca de meta para el Real Soleil.
0: Bueno, Carles Gil es el jugador que mueve los hilos en el conjunto de New England. Y ya en estos últimos minutos lo veo recostado sobre la derecha. Ya está agotado también el español. Sin embargo, goza de una gran habilidad en esta ocasión. Sacó una jugada avanti y llegó el centro. Se cruzó por todo el frente de ataque y ninguno de sus compañeros la tocó. Es un saque de puerta favorable al Rafa.
1: El Rafa Cabral, que ya está amonestado, saca la pelota al campo del equipo de New England con la cabeza. Guilabugui cae al piso. Sergi Solens, aparece Gasqui para mandar ese balón por el lado izquierdo. Por ahí está Yunga, que se ha proyectado. Pasa para Guilabugui, devuelve para Yunga. Hacia atrás para DeAndre Jetlin, que recibe la pelota. Hace la pausa. Bandlón, que viene por el centro para el alemán Calescan, que va a abrir la pelota, que viene para que pueda tomar. No, ahora sí, Yunga. Yunga frente a la marca de Joe. Retrocede para Colin Gasqui. Gasqui que va a sacar larga la pelota para el otro sector. Golpe de cabeza de Winder. La va a bajar Dominic Marchuk. Sigue Marchuk con la pelota. Se va a meter Marchuk. Sigue Marchuk. Suelta la pelota hacia atrás. Colin Gasqui, que recibe entre cuarto de cancha. Va a abrir para Sam Yunga. Yunga, que tiene el balón. Lo está marcando por ahí Griffin Joe. Manda nuevamente la pelota para que pueda tomar Gasqui. Otra vez para Yunga. Hacia atrás. Casi se equivocan. Quinton, que recibe. Quinton, que se le escapa la pelota, pero va a dejar ahora sí. En pasadito al medio campo para Jedlin, que pasa para Stein Spirits. Ahí está el holandés. Guilabogui, que recibe. Otra vez para Domingo Marchuk. El polaco lanza la pelota para Guilabogui. Ah, cuidado, buena. Puede venir Guilabogui. Sergi por el centro. Viene el Sergi. ¡Gol, gol, gol, gol, gol, gol! Marca su segundo después de haberse perdido tantos goles hechos frente al portero. Marca su segundo en la cuenta personal. Real Soleil, que está ganando increíblemente al segundo de la conferencia del este. Qué escapada de Guilabugui, que marca el tiempo para que Sergi se meta. Se abre por la derecha y cuando ve que su compañero se metía por el punto de penal, saca la pelota para que Sergi con la izquierda la mande al palo contrario, o mejor dicho, a la mano contraria del portero de la selección de Estados Unidos, Matt Turner, que no pudo hacer nada. Miró cómo entró el tercero. Real Soleil, que está ganando en el América.
2: Hoy nace una estrella, qué caballeros.
0: Qué buen desplazamiento. Qué buen desplazamiento de Morgan Guilabogui en esta ocasión. Logró ingresar al área grande. Se proyectó por ese costado. Levantó la mirada y lo vio entre los defensores a Sergi Solans, que se proyectaba muy bien al ataque. Llegó a hacer el contacto con el balón y la mandó con la zurda al fondo del arco de Matt Turner. Se escribe este 3-0 aquí en el América First Field.
1: Te lo había dicho, que si venía el segundo, venía el tercero, por la forma como está jugando el New England, que no quería perder. Ya ahora Sergi está jalando ahí para que pueda Kohler no avanzar. Se dan la mano. El árbitro, que estaba atento cerca, marca la falta. Jackson Juil está cobrando rápido, pero el árbitro Quisquillo se está cayendo 3-0. Dale la oportunidad, le dice un poquito, medio centímetro más atrás, que ponga la pelota. Ahora la tiene Fofana. Fofana, que abra para Carles Gil. Y el español otra vez frente a la marca del jovencito Colin Gasqui. Abren por la derecha, está recibiendo Griffin Joe, que se va a meter. Llega Caliscán para la marca. Sigue Colin Griffin. No, no, este es Colin Joe. Joe con la pelota. Carles Gil. Gil frente a la marca de Gasqui. Gasqui no lo deja. Sigue Gasqui. Se va a meter por el centro. Carles Gil llega a Guilabugui. Pone la pierna. Interrumpe. Tiene que correr Mamadou Fofana para rescatar esa pelota. Y todavía desde el otro sector, Wilson mandando el balón hacia atrás para que pueda tomar la pelota. El portero es Matt Turner, que llama, que le dice a Fofana, acércate. La pelota de tres cuartos de cancha está llegando al centro. Ahora está recibiendo ese balón Jackson Juil. Juil que se mete, camina, nadie lo molesta. Sigue caminando Juil, se va a internar. Lanza larga la pelota para que reciba Griffin. Joe estaba solito, pero en posición prohibida.
0: Efectivamente, tiro libre indirecto cuando el Real Salt Lake prepara dos cambios. Dos cambios prepara el equipo de Utah. El uno es Lainiker Rodríguez. Y el otro jugador es Shokaluk.
1: Shokaluk.
0: Shokaluk. El 70 y el 13.
1: Tiempo para que salga Sergi y la gente lo aplauda. ¿Qué tal manera de cerrar Sergi este partido? Balón que está... Uy, un golpe fuerte de Matt Polster contra Sergi Solan, pero el árbitro dice no pasa nada. Así que Morgan Gilabogui viene a poner la pierna cuando que trataba de mantener esa pelota cerca de la banderín del córner. Se ha cobrado Sergi, viene a poner presión a Matt Turner, que tiene que botar a la tribuna. Y Matt Turner se enoja ahí con Matthew Polster, que le mandó una pelota comprometida.
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1: La está cobrando Sam Junca, mandando para Sergi Solan cerca del área grande. Devuelven hacia atrás. Está abierto Colin. Recibe Gaskin. Parece que estaba en posición prohibida, pero el árbitro dice que no pasa nada. Sale el balón fuera. Va a cobrar el equipo de New England. Con las manos. Saque de manos defensivo. Lo hacen rápido. Carles Hill que viene hacia la parte de atrás. Polster que saca. Mete la cabeza. Calis Khan para sacar la pelota fuera. Y hay otra vez saque de manos desde la defensa para el equipo visitante, que viene cayendo sorpresivamente 3-0.
0: Fagundes se prepara. Fagundes se prepara, Diego Fagundes.
1: La experiencia. Cuidado que estaban llegando a sorprender otra vez. Matt Turner comprometido. Balón que llega hacia el medio campo. Ahí está Philip Quinton. Kobe Henry, que va a pasar hacia el Rafa Cabral, que abre por la derecha, está recibiendo de Andrew Jerling. Por ahí está llegando Moses Dean, no sé qué hace un defensor hacia el otro sector. Ahora la pelota que llega a la media luna con el pecho, otra vez el Rafa Cabral, la eleva aquí aérea, buscando a Colin Gaskett, está rechazando Matt Polster, está llegando por ahí Colin Gaskett para sacar la pelota. Finalmente aparecía también por ahí Kobe Henry para mandar ese balón hacia el campo del equipo de New England. La tiene Jackson Jewell, está abriendo, está recibiendo por ese sector Griffin Joe. Joe frente a la marca de Gaskin. También está por el otro sector Carlos Hill. Prefiere jugar devolviendo la pelota por el centro para Jackson Jewell. Jewell que hace la pausa. Calcán que se come la mague. Ahora el balón que estaba llegando nuevamente para Polster. Manda la pelota por el centro. Se meten al área. Está llegando Griffin Joe para sacar el centro. ¡Puede venir! ¡Nada! No le dan dirección. Rechaza la zona defensiva. No puede complementar. Junca sale fuera. Hay saque de manos ofensivo para el equipo visitante New England.
0: Se vienen los cambios. Sale Sergi Solans, ingresa Lainiker Rodríguez. Aplauso para el español.
1: ¿Qué tal cambio, no? De lo que había pasado, del bu que le hicieron cuando se perdió frente al portero. Ahora la ovación del público.
0: Cambia las cosas. Entra Marco Zambrano y también Diego Fagundes.
1: Este es Marco Zambrano, el...
0: El que jugaba acá.
1: El que Real... No, y que Real Solec no lo hizo debutar.
0: Efectivamente.
1: Jugaba para el Monarcas. Jugaba para el Monarcas. Y Marquito Zambrano, ese ecuatoriano...
0: Sí.
1: Él lo vendieron a New England y New England lo pone a su primer equipo. Imagínate. Imagínate lo que pasa en este equipo del Real Salt.
0: No es la primera ocasión que sucede algo parecido.
1: Efectivamente. La tiene ahora... Ethan Kohler está pasando para que pueda tomar ese balón por ahí. Cody Becker. Becker va a devolver para Ethan Kohler. Estás pidiendo por ahí, Mamadou Fofana. Fofana con Kohler otra vez. Vamos a ver. Kohler está abriendo para Colan que recibe. Ahora es Griffin Joe. Griffin Joe que se va a meter. Vamos a ver. Sigue frente a la marca de dos jugadores. No puede, así que tiene que devolver para Ethan Kohler hacia atrás. Otra vez Fafana. Todo el equipo de New England está metido en campo de el Real Salt Lake. Una pelota perdida se convierte en un gol si Lainiker se escapa, te lo prometo, te lo digo. Ahí está Zambrano. Te dije, ahora sí puede venir. Si se escapa, no, Dios mío. Era para que el holandés Stein suelte la pelota para Lainiker y venía el tercero, te lo prometo, te decía. Pero sin embargo sigue Cody Becker. Cody Becker con la pelota frente a la marca de Colin Gaskett. Te está mandando para que pueda recibir por ahí el jugador que ingresó en esta segunda mitad. sale fuera.
0: Saca de puerta. No, no pasó nada.
2: Excelente.
0: Ya 86, casi 87 minutos en este partido. 3-0 el marcador, gana el Real.
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1: Vamos a ver si va a ser efectivo el cambio. Todavía no. Tenemos ahí a quién para el Real Salt Lake.
2: Shokaluk
1: está preparándose. Balón que está sacando Ethan Kohler. Kobe Henry con la cabeza, la controla con el musmo. Muy bien, Lineker Rodríguez. Lineker cae al piso. Ahí, Becker. Han cobrado rápido. La tiene la pelota. Ahora, Jackson Jewell. Jewell que cruza la línea central. Jewell con la pelota. Está herido y dolido el New England que venía a buscar los tres puntos. Está recibiendo por ahí Mohsen Dean. Mohsen Dean que abre por la izquierda. Por ahí está Will Sainz. Will Sainz con la pelota retrocediendo otra vez para que pueda tomar Jackson Jewell. Jewell con la pelota. La marca es cerca de Lineker. Abriendo por la izquierda. Otra vez Will Sainz con la pelota. Se abre un poquito para afuera. Pone la pierna. Ahí Mark Chuck la manda afuera. Tiro de esquina favorable a New England.
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3: Con mucha actitud ahí el polaco Mark Chuck sacando ese balón. Quitándoselo al delantero, ¿no?
1: Ya se ha cobrado la pelota. Está llegando por ahí Joe. Quiso disparar al arco, pero muy bien. Kobe Henry pone la pierna para sacar ese balón fuera. Sale hacia el otro sector del campo, hacia la tribuna este. Pero mira, la gente, sí, el golpe de los partidos del Real Salt Lake malos han sido buenos, porque mira, la gente no ha llegado en gran cantidad.
3: Se va Gila Bogi, entra Shokaluk.
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3: Ahí está Guilabogui ya abandonando el campo de juego.
1: Entonces ingresa Jason Shokaluk. Jovencito que puede darle un poquito de energía, ¿no? Ahí, físico. La tiene el New England por la banda izquierda, tratando de buscar el descuento. No se quiere ir goleado de aquí del América Fulfill. La tiene Fofana Mamodou, que está pasando por la derecha. Está recibiendo Griffin Joe. Joe con la pelota frente a la marca de Junca. Junca o Joe saca el centro. Apenita se cruzan dos defensores con el balón. Ya estaba metiéndose. Ahora sí, vamos a ver si Shokaluk. Vamos, se está escapando. Mándala. Se demoró demasiado Shokaluk cuando ya se estaba metiendo. Lineker solito era para el 4-0.
3: Muy bien, Shokaluk tratando de acomodarse con la pelota, pero llegaba a la marca también Cody Baker a la cobertura. La manda fuera de la cancha. Sigue siendo la posesión del equipo de Utah que gana 3-0.
1: Va a cobrar la pelota Sam Junca. Junca con el balón. Vamos a ver, va a cobrar con las manos el Real Salt Lake, que está ganando por 3-0. Isidro, usted me dice cuánto va a ganar.
3: 5 minutos adicionales, señor Fierro.
1: Vamos a ver, 5 minutos. Se va a ir perdiendo el New England Revolution. La tiene ahora Philip Quinton con la cabeza para Stein. Él muy bien. El jugador de Países Bajos pasaba para que pueda llegar por ahí Gasky, que mete la pierna pero lo saca fuera. Hay lateral defensivo. Está cobrando por ahí Cody Baker, que ingresó en esta segunda mitad y lo está pasando para Matt Turner. Turner tiene cerquita por ahí a Mamadou Fofana. Prefiere jugar otra vez con Ethan Kohler, que va a salir a trancos largos. Nadie lo marca. Abre por la derecha, lo está haciendo para Baker. Baker que está mandando para que pueda llegar por ese sector Diego Fagundes, que no alcanza. Otra vez la pelota que viene hacia parte de atrás del campo de el New England. Estaba jugando Ethan Kohler, lo estaba haciendo con Colin. No, ahora es Jackson Jewell el que recibe la pelota, que dice a sus compañeros, ábranse. Cruzadito el medio campo, sigue mandando el balón para Ethan Kohler, que abre por la derecha. Por ahí está recibiendo esa pelota Cody Baker. Baker que no puede, no sabe cómo encontrar el camino para meterse al área del Real Salt Lake. El equipo de New England abre por la izquierda. Vamos a ver si se anima por ese sector Will Sainz. Will Sainz que abre por la izquierda para Marco Zambrano. Ahí está el exjugador del Real Salt Lake, mejor dicho, el exjugador del Monarcas. La tienen ahora, Marquito que recibe. No, se está metiendo al área chica. Pelota que viene hacia manera de centro al área grande. Nadie lo alcanza, sale fuera. Este arroz ya está cocido, ¿o no, Isidro?
3: Sí, señor. Hace ratón el centro desde la izquierda. Sobró a toda la defensa. No llegó ningún jugador de New England, intentando hasta los últimos minutos, pero sin una participación clara de sus delanteros con dirección al arco del Rafa Cabral.
1: Va a cobrar el brasileño Rafa Cabral, portero del Real Salt Lake, mandando de manera aérea al campo del equipo de New England. Golpe de cabeza de Jackson Mujuil. Llegaba por ahí Mamadou
3: Fofana. Se lesionó Fofana.
1: Sí, parece que sí. Ahora la tiene Cody Baker. La marca es de Colin Gaskin. Se equivoca. Baker saca, regala una pelota. Ahora en ofensiva para el equipo de Utah, que tiene que jugar con las manos.
3: Está claramente sentido Fofana, sin embargo permanece ahí en la defensa copiando.
1: Es que no hay de otra, no hay otra. Está recibiendo Gasky, que manda larga. Vamos a ver, se equivocan, no pueden. Ya no puede New England. En New England ya no puede, señores, no hay físico. Se adelantaban demasiado buscando el gol del empate cuando estaban cayendo 1-0. Después en el 2-0 buscaban el descuento sin imaginarse que podía llegar el tercero, y el Real Salt Lake los está ganando por 3-0.
3: Falta de Yunca, se va a cobrar el tiro libre. Todavía en territorio de New England, y se confunde Mike Turner. Creía que habían dos balones y la mandó fuera de la cancha perdiendo más tiempo.
1: No, ya qué, ya. ¿Verdad?
2: Sí, ya lo que quieren es que se termine, yo creo.
3: 2 minutos y se acaba la historia.
1: Efectivamente. Entonces, la pelota lo tiene en New England. Ahora Mamadou Fofana está abriendo para Jackson Jewell. Por ese sector está recibiendo Marquito Zambrano. Ahora la tiene nuevamente Ethan Kohler. Kohler que cruza la línea divisoria, el ecuador de la cancha, diríamos. Recibe Cody Baker, que está bastante movedizo por la derecha. No alcanza a nadie a llegar primero a la defensa. Ahora otra vez la pelota de Kohler, que está pasando para mandar a Madera de centro. Por ahí está llegando Monseudón. Llega a la zona defensiva del Real Salt Lake para sacarla fuera. Hay saque de esquina favorable al New England Revolution.
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3: En un minuto termina el partido.
1: 3 puntos importantes que suma el equipo de Utah. Pelota aérea que viene, hay falta, golpe de cabeza de todas maneras, que va de manera directa al arco. Ya hay,
2: ya se va a acabar
1: bronca
2: esto.
1: Ya hay empujones en el área.
2: Frustración, ¿no?
1: Exactamente, la frustración de un equipo que está en la tabla arriba, enfrentándose ante uno de los coleros de la Conferencia del Este. ¿Cómo pudo haber caído tanto el Real Salt Lake para estar diciendo que estamos como coleros?
2: Para decirlo más correctamente, ¿no? De los peores.
1: Pasando una crisis más aguda desde que llegó a la Major League Soccer.
3: En buen momento llega este triunfo.
1: Sí, absolutamente.
2: Qué manera de levantarse.
1: Efectivamente, balón que llega al campo del New England Revolution. Ahí está In Spirit para Colin Gaskin. Está mandando para Chocaluk. Chocaluk que controla en el área grande. Se va a meter. Se mete Chocaluk. Prefiere retroceder para Yunca. Yunca retrocede para Kobe Henry. De buen partido. Hacia atrás para que pueda tomar Philip Quinton en la zona defensiva. Jetlin está pidiendo. Recibe el experimentado defensor del Real Salt Lake, ex seleccionado de Estados Unidos y mundialista. El árbitro dice que se acabó el partido. Real Salt Lake ha ganado. ¿Y de qué manera? Goleando al New England Revolution. Señoras y señores, teníamos que ganar. Teníamos que ganar, sí, sí. Habíamos dicho en la previa que ganemos, aunque sea con autogol, pero que ganemos el día de hoy, porque era importante para meternos a la pelea.
2: Totalmente de acuerdo, doctor. Qué bárbaro, nos hicieron vibrar, brincar, gritar de todo esta noche, los muchachos del Real Salt Lake, el equipo de todos acá en Utah. Así que nos vamos a ir a la pausa para el postgame, no sin antes recordarles que no se pierda la energía, toda la atmósfera y pues por supuesto la acción en los juegos de aquí en casa del Utah Royals, donde estarán enfrentando a North Carolina. 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
1: Mira, te digo, bonito gesto de los jugadores del Real Salt Lake que se han mantenido unidos, pienso yo. Por primera vez veo que meten a la cancha, o que se entra a la cancha, Justin Glad, que no lo hemos visto desde meses. Ya entró a saludar a sus compañeros. Ha entrado también ahí Tyler Booth, o Zach Booth, perdón. Y también vi a otros dos jugadores más que están lesionados y que están han venido a saludar a sus compañeros. Eso
3: y,
1: es bueno.
3: Y Marco Zambrano ahí saludando, claro, a su ex compañero, ¿no?
1: Ahí está, con los que estaban en el Monarcas especialmente, ¿no? Con él militó con Lineker, militó con muchos más que están ahí. Pero bueno.
2: Vamos a la pausa, caballeros.
1: Claro que sí.
2: Vamos. Regresamos. Vamos.

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5: Bueno, ya estamos de regreso muy contentos porque ha goleado el Real Salt Lake 3-0 al New England Revolution. 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Adelante, doctor.
6: Bueno, la verdad nadie esperaba este resultado, ¿no? Ninguno de nosotros.
5: No, la verdad que no. Yo siempre mantengo la esperanza, pero no me esperaba este gran resultado.
6: Sí, de verdad nadie esperaba esto, y esto cambia completamente el tono de lo que habíamos estado hablando nosotros en el discurso anterior. Real Salt Lake no solamente ha ganado, sino que se ha quitado un peso tremendo. ¿Me decías, Manuel?
5: No, nomás quería comentar en la cara de felicidad de Sergi Solens ondeando la bandera porque fue el jugador del partido, ¿no? Ay, disculpe.
6: No, está bien. Efectivamente. Y te decía, y finalmente apareció el gol después de 3 partidos. Después de semanas de frustración, de derrotas, de críticas, de lesiones y de oportunidades desaparecidas, despreciadas, perdidas, como quieren llamarlo, esta noche el equipo ha respondido de la manera que más necesitaba dentro de la cancha. Golear 3-0 no es cualquier cosa ante un equipo que ha venido seguramente a ganar. Y no solamente fue ganar, fue volver a marcar, volver a competir con confianza y sobre todo volver a sentir lo que antes sentíamos Isidro, lo que antes sentíamos Potro, que era ganar, dominar sobre todo, manejar, dominar un partido, dominar en la defensa, dominar en el medio campo y la delantera. El primer tiempo ya lo habíamos dicho, que este equipo estaba mostrando otra cara, estaba llegando, estaba jugando con mayor decisión y pudo incluso ampliar antes la ventaja. Sergi Solens volvió a desperdiciar un mano a mano frente al arquero, como había ocurrido ya en algunas ocasiones y la más reciente ante el Ciaro. Decíamos otra vez perdonar, después la vamos a pagar caro, y en esta vez no fue así, esta vez fue diferente. Real Salt Lake no se derrumbó ante eso, Real Salt Lake supo reponerse ante la adversidad y gana el partido.
7: Sí, frente a un equipo que, como lo hemos venido diciendo desde la previa, pues venía con buenos números, ubicado en la segunda posición en la conferencia del Este, lo pronosticábamos con un partido muy difícil para el Real Salt Lake, ya que tenía que ganarlo o ganarlo, era la única alternativa que tenía el equipo de Utah, y en buena hora así lo consiguió un Sergi Solens que se destapó con 2 goles luego de haber errado en 2 oportunidades, la tercera fue la vencida, y consiguió el tercer tanto también este joven jugador español que esperamos siga afianzándose en esa posición porque tiene condiciones, indiscutiblemente tiene condiciones. Sergi Solens lo demuestra cada oportunidad que consigue un tanto, tiene que corregir ciertos detallitos solamente, pero de ahí es un jugador que

0: está colaborando mucho para el equipo.
1: Ahora nos estamos metiendo en la tabla, hablando de afianzarse, nos metemos al puesto número 11, pero todavía con un Portland que tiene la misma cantidad de puntos y Galaxy que tiene un punto más. Pero aquí está el detalle, que ellos están jugando, pero fíjate que Galaxy está perdiendo 2-0 y Portland 3-0. O sea que no se nos van a adelantar, eso, que es importante, porque si uno de esos dos gana, igual Real Salt Lake se metería a estar 3 puntos lejos de ello. Pero lo importante aquí es que ellos están perdiendo y por supuesto se están quedando también en la misma puntuación. Lo interesante va a ser que vamos a ver qué pasa con el Seattle, que también tiene que jugar, o si ya jugó ese partido. No, Seattle ganó su partido y por lo tanto sumó. Entonces, bueno, ¿qué más podemos decir de este Sergi Solans, que agarra la playera donde metió 2 goles y se lo dio a su mamá y su papá, que están aquí onda, y que yo me imagino cómo deben haber sufrido durante todo este mes que estuvieron con este muchacho, que vinieron desde España a estar con él, y por supuesto viéndolo perder tantos goles, imagínate, sí, como papá, ver que el hijo está a punto de marcar y que de pronto pierda esa oportunidad. Ahora
2: su noche, ¿no? Su noche, noche de gloria.
1: Los papás están en el campo y Sergi les entrega la playera para que ellos puedan llevarse de recuerdo esa playera con la que marcó 2 goles.
2: Qué bonito, qué bonito. Bueno, lo vamos a ir a la pausa, y no sin antes preguntarles más bien si a usted le gustaría pues ver un partido del Real Salt Lake desde un palco privado de lujo, una suite, un Premium Club. 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Nos vamos a la pausa y regresamos.
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2: Estamos de regreso, señoras y señores. Qué emocionante partido. Muchos goles. El Real Salt Lake ha goleado 3-0 al New England Revolution. 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Doctor, adelante.
1: La manera como resistió el Real Salt en la segunda mitad es importante. La posesión de balón favorable al equipo visitante, al New England, que tuvo un 64.5 contra 35.5 de posesión de balón por parte del Real Salt.
0: Pero llegaba hasta 3/4 de cancha.
1: Exacto,
0: solamente.
1: Pero de las 23 oportunidades de gol en todo el partido de los dos equipos, 14 han sido del New England, 9 del Real Salt. El Real Salt tuvo una efectividad tremenda de un 50%, porque de 6 disparos al arco, 3 los ha metido. New England solamente tuvo la oportunidad de disparar en 4 oportunidades. Muy buena defensa del Real Salt para el día de hoy. Nos han duplicado prácticamente en la cantidad de pases, porque el New England ha hecho 604 pases contra 304, de el equipo de Utah. En cuanto a tiros de esquina, por esto te digo que el Real Salt Lake ha estado muy bien en la defensa. porque de los 12 tiros

0: esquina que haya habido en todo el partido, 11 han sido a favor de New England y uno solo para el Real Salt Lake. Muy atenta a la zona defensiva. A pesar de que New England llegaba y llegaba, la probabilidad de gol del Real Salt Lake siempre ha estado arriba, de 2 contra 1.5 de parte del New England. Vamos a las faltas, partido limpio para mí.
1: Sí.
0: Un partido limpio, 22 faltas en todo el partido, 14 del New England y 8 del Real Salt Lake. Han habido 4 tarjetas amarillas, 2 para el Real Salt Lake, 2 para el New England. Una de ellas ha sido para el Rafa Cabral, porque supuestamente estaba haciendo hora al momento de hacer los despejes de fondo.
2: Bueno, pues dicho esto, gracias doctor por esas estadísticas. Nos vamos a ir a la última pausa de este postgame. 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Regresamos.

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4: 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Estamos de regreso, señoras y señores, ya en la recta final. Doctor Willy Barrueta, adelante con esos puntajes de la tabla.
5: Mira, el Real Salt Lake se ubica en el puesto 11º, el puesto 11 para ser más claros. Estamos a 2 escalones de la zona de repesca y a 3 del octavo lugar, que son también repesca, en la cual está el Seattle. Le voy a decir una cosa. El Seattle Sounders encontró su recuperación con el Real Salt Lake después de haber perdido 13 partidos, la misma cantidad que tiene el Real Salt Lake.
6: Sí, señor.
5: Mira, ganó al Real Salt Lake y el día de hoy ganó al Minnesota. Y se mete al octavo lugar con 35 puntos, a 3 puntos del Real Salt Lake. Delante del Real Salt Lake está el Portland con 32 en el 10º y el Galaxy con 33 en el 9º. Ahora, ¿qué está pasando? La buena noticia es que Galaxy está cayendo por 2-0 y Portland está perdiendo por 3. O sea que nos están haciendo el favor de ganar todavía esos partidos. Colorado, de ganarle al Galaxy en condición de visitante, ¿eh? Galaxy está de local. Y Portland está cayendo de visitante ante San José por 3-0. Eso nos favorece, señoras y señores. Y yo creo que eso es importante que tenemos que recalcar, porque también eso nos da un aliciente. Real Salt Lake necesitaba ganar, necesitaba marcar y necesitaba volver a creer en su gente, lo habíamos dicho. Esta noche hizo las tres cosas: ganar, marcar y volver a creer en ellos mismos. Este 3-0 borra, no va a borrar todo lo malo que hemos pasado, pero sí va a dar una esperanza de cambio o de lo que pueda venir. Así que puede ser el despertar, un nuevo comenzar, no sabemos. Pero lo que sí podemos decir, que Real Salt Lake volvió a respirar, ahora tiene que demostrar que todavía está vivo. Y por lo tanto, creo yo que nos ha dado chance este equipo de New England, o el Real Salt Lake despertó. Nos vamos despidiendo con el jugador del partido.
7: Claro que sí, indiscutiblemente, Sergi Solens.
5: Sergi Solens, claro, para todos, ¿no? Para mí también Sergi Solens es el partido. Yo creo que para Isidro.
7: Sí, Isidro también, creo.
5: Isidro también dijo que
7: que el jugador del partido, Sergi Solens.
5: No, es que también acá la gente también tiene que atenderse.
7: Ahí lo dice por mí, dijo.
5: Dijo, sí, Sergi. Sí.

0: Solas. Ahí viene, míralo.
1: No, cero, claro.
0: Para está, le está diciendo a Sergi Solan que lo espere para el party ahorita.
1: No, Sergi Solan indiscutiblemente con esos dos goles que viene a reavivar al equipo y a darle más confianza a sus compañeros también y a este público que vino en gran número.
2: Claro, totalmente. Nos vamos despidiendo con Sergi Solans, el jugador del partido y el papá del año, el potro.
1: Sigue la celebración. Buenas noches de mi parte.
0: Todo el año sigue. Claro, que venga el próximo padre.
2: Ahora sí, yo también me despido con el gusto de haberles llevado, señores, este partido y como siempre hemos dicho, con buenas noticias, con el triunfo del Real Soleil. Gracias. Hasta la próxima.
0: Claro que sí, Isidro López, adelante, lo escuchamos con su despedida.
2: Ya se despidió.
0: Ya se despidió.
1: Ya me despedí.
0: Bueno, nos vemos.
1: Feliz año,
0: feliz Navidad. Vámonos. Excelente, bueno, pues por mi parte, muchas gracias, a nombre de Marquito Muñoz, de las redes sociales, y por supuesto, siempre un gusto trabajar con los caballeros, el doctor Willy Barrueta, Isidro López. No será hasta el próximo partido que estaremos en sintonía con ustedes a través de Latino 106.3 FM. Gracias por su sintonía. Buenas noches.
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1: Bienvenidos a un episodio más de Comunidad 360, el espacio radial donde la voz de nuestra comunidad se escucha en todas las direcciones. Mi nombre es Marco Muñoz y mi compañera Joana Alvarado se encuentra en una asignación especial. En los próximos minutos traeremos historias, entrevistas con líderes, emprendedores, propuestas culturales y comunitarias. Quédense con nosotros en La Grande 102.3 FM y Latino 106.3 FM con información, acción y comunidad en un solo lugar. El día de hoy nos acompaña Melba Ríos, miembro de la Junta Directiva de la Fundación Image Reborn, quien nos va a hablar un poco de esa organización y todo el trabajo que realizan acá en nuestra comunidad. Melba, bienvenida el día de hoy.
2: Muchísimas gracias, Marco, por darme esta oportunidad y estar aquí para compartir con toda tu audiencia.
1: Melba, muchísimas gracias por aceptar la invitación y vamos a hablar un poco de ti antes de empezar a hablar de la organización.
2: Perfecto. Bueno, como dijiste, mi nombre, soy una mujer boricua de la Isla del Encanto, que tiene ya 10 años aquí en el estado de Utah. Soy sobreviviente de cáncer de mama hace 13 años.
1: Feliz,
2: wow. De verdad que sí, porque en el momento que sucedió todo, solamente tenía una nieta, hoy tengo 5 nietos y un bisnieto. Así que soy una mujer feliz porque nuestro padre me dio la oportunidad de servir a otras mujeres sobrevivientes de cáncer de mama y disfrutar de lo que es la familia.
1: Ajá. Eres sobreviviente de cáncer. ¿Ya cuánto tiempo tienes acá en Utah? ¿Todo esto pasó acá en Utah?
2: No, fíjate, hace 13 años estaba yo en California. Todo esto pasó en California. Tengo 10 años aquí en el estado de Utah. Y desde que llegué, fíjate, cuando pasó todo esto en mi proceso, siempre pregunté para qué, nunca por qué. ¿Para qué mi padre me hacía caminar ese camino? Y la conclusión fue, bueno, Melba, te has dedicado por 40 años a servir a mujeres hispanas en el área financiera, apoyarlas a crecer a nivel financiero. Ahora te toca apoyar a las mujeres hispanas sobrevivientes de cáncer de mama. Y en el 2018 llegué aquí, fui la oportunidad, tuve de ir a un retiro de Image Reborn. Quedé fascinada y enamorada con lo que hace esta organización. Y de ahí en el 2019 comencé como facilitadora para ellos.
1: Interesante. Ahora cuéntanos un poco de esta organización. Ahora vamos a empezar.
2: Claro.
1: Para que la gente que nos está escuchando conozca un poco de esta organización.
2: Claro que sí, Marco. Image Reborn es una fundación que está creada hace 27 años. Y fue creada por el doctor Renato Saltz. Él es un cirujano reconstructor y él veía que él reconstruía a las mujeres, sin embargo, nunca volvía a ver el brillo en sus ojos. Y él dijo, algo está faltando aquí. Y lo que está faltando es manejar y apoyar a la mujer en el área emocional. Porque los doctores y las enfermeras se dedican al área física, ¿verdad? Para darnos la oportunidad de que podamos continuar viviendo. Sin embargo, se nos olvida que el área emocional para la mujer es bien importante.
1: Ya. Yeah. ¿Cuánto tiempo tienen ya la organización?
2: 27 años establecido.
1: Es una organización en todo Estados Unidos, ¿no?
2: Fíjate que, mira qué curioso, 27 años en Utah. Y hace solamente 2 años que comenzamos a salir a otros estados. En el caso de Susan, que también es miembro del board y también sobreviviente de cáncer de mama, ella está en Colorado y está llevando retiros para mujeres sordas, mudas. Algo espectacular, porque si para nosotros, mujeres regulares que tenemos todos los sentidos, es difícil, yo no puedo ni imaginar cómo es para una mujer sorda, muda, poder explicarse, poder dar cómo se siente. Así que en Colorado ya estamos con las mujeres sordas mudas. En mi caso, dije, pues yo no me puedo quedar atrás para lo que es la comunidad hispana. Y hace 2 años me fui a Florida y comenzamos con el primer retiro de Florida. Ya llevamos 2. Ya tengo a una facilitadora, Lorena Llano, que ella es sobreviviente de cáncer de mama también y ella los va a seguir llevando. Ya la entrené, ya la capacité y está lista. Me fui a Puerto Rico, a mi Isla del Encanto, y definitivamente Este fue el segundo año, ya tengo a una facilitadora que la estoy entrenando y primero Dios, ya el año que viene, ya la dejo lista para que ella continúe adelante. Este año dije, pues tengo que seguirle y me fui a California y ya abrimos California con
1: Imagery. Acabas de llegar, ¿no?
2: Así mismo, como dicen, casi me bajé del avión para venir acá. Sí.
1: Muchísimas gracias.
2: No, al contrario, a ti. Y de verdad que fue un evento espectacular, un retiro maravilloso. Y ahora en 2 semanas me parto a Texas a llevar el primero en Texas. Así que no era a nivel de todos los Estados Unidos. Sin embargo, como hablamos con Renato, el cáncer de mama está en todos los lugares. Sí. Hay que llevar Imagery Board a cada estado.
1: Uh-huh. Y cuéntanos un poco de esos retiros.
2: Ay, me das por donde me gusta. Sí.
1: He visto algunas fotos y las veo todas felices. Creo que es un momento como... Le sirve creo a todo el mundo, ¿no? Creo que a veces no nos damos cuenta, pero pues un retiro a veces uno tiene que alejarse. Un momento a decir, no, quiero un descanso.
2: Exacto.
1: Como descansar y deberíamos descansar de las redes, de los teléfonos, de todo, ¿no?
2: Así mismo es, corazón. No cabe duda. Los retiros, primero que nada, los retiros son para grupos bien pequeños, de 6 a 8 personas máximas, porque todo va a depender de la casa que encontremos, ya que Image Reborn contrata esa casa y nos da la oportunidad de estar ahí por un fin de semana, de viernes a domingo, totalmente gratis para nuestras participantes. Ellas llegan, es un retiro donde comenzamos ese viernes a las 5 de la tarde, donde empezamos a reconectar con cada una de ellas, reconecta con ella y a conectar con una nueva comunidad. En nuestro caso, le hablamos y decimos que es la tribu hispana. Y en cada retiro, ese grupo se une a esa tribu hispana. De tal manera que ahí ese fin de semana, ese viernes en la noche, tenemos una cena bien rica para ya irnos conociendo, para contar nuestras historias, qué es lo que hemos vivido, qué es lo que ha pasado. Porque nuestros retiros de renovación son para mujeres que están acabadas de diagnosticar o que lleven 20 o 30 años de sobrevivientes. No importa. ¿Por qué? Porque eso le da la oportunidad a esa que está comenzando de decir, ah, caramba, hay vida después del cáncer. Si ella lo hizo, yo también lo puedo hacer. Yo puedo continuar aquí. Yo puedo seguir disfrutando de la vida de mi familia. Seguir esa vida de mujer maravillosa. Así que luego llega una persona que viene como terapeuta a darle un sonido de cuencos para relajarse, para sentir esa introspección que es tan importante en nosotros. El sábado amanecemos con un desayunito rico. Después de ahí llega una terapeuta que viene a trabajar las emociones. Porque como decimos, las emociones no son buenas ni malas, son emociones, hay que saber manejarlas. Después llegan terapeutas que le dan masajes al sistema linfático para drenar, para apoyar, porque pues nos han removido nódulos y hay que drenar el sistema linfático para apoyar a que no venga una linfedema, para que podamos estar bien. Y después que llegan las terapeutas y finalizan, un almuerzo bien rico y de ahí pasamos a los tips de maquillaje. Porque no hay mujer fea, es solamente que quizás no hay la finanza para completarse. Así que ahí llega esta experta en maquillaje a darle diferentes sugerencias de cómo se pueden ver más hermosas de lo que son con algo sencillo. De ahí pasamos a nuestra cena bien rica. El domingo ya nos levantamos, un desayuno completo, seguimos conectando, seguimos compartiendo, seguimos apoyándonos, seguimos escuchando nuestras historias. Y definitivamente a las 12 del mediodía pasa como a las 12 de la medianoche de Cenicienta. Todo se acabó. Y regresamos a la vida real. Yo les digo que Image Reborn crea una burbuja para ellas en ese fin de semana. Y lo importante es que tienen recursos para que cuando regresan puedan continuar disfrutando de una vida plena y feliz.
1: Ay, te escucho ya hasta me provoca ir, mira.
2: ¿Verdad?
1: Sí. A todos los radioescuchas que están sintonizando en este momento, les recordamos que estamos hablando con Melba Ríos, que es miembro del board del de la Junta Directiva de Image Reborn, de la Fundación Image Reborn, que es una organización sin fines de lucro que ofrece retiros de fin de semana gratuitos y de renovación emocional para personas diagnosticadas con cáncer de mama. Esta organización fue fundada en 1998 por el cirujano plástico, el doctor Renato Saltz, con el objetivo de cerrar esa brecha entre el tratamiento médico y los efectos psicológicos y psicosociales a largo plazo de esta enfermedad. Si quieres más información, puedes visitar su página. Ellos están como imagerewardfoundation.org o también puedes llamar a Melba directamente, que ella se ofreció a dar su número de teléfono personalmente para todas las que nos están escuchando o a todos que tienen de repente un familiar o alguna mujer que esté sufriendo en este momento o que haya sobrevivido el cáncer, para que se pongan en contacto con Melba Ríos al 805-824-1707. Ella gustosamente los va a atender. Llámenla para cualquier consulta, llámenla porque aparte también tienen otros servicios de los cuales vamos a seguir hablando, pero creo que en el momento cuando uno está con esta enfermedad y cualquier enfermedad, uno necesita ese apoyo.
2: Eso es así, Margo.
1: Ese apoyo, porque a veces uno... Más que todo en este país, porque a veces uno no es como en nuestros países, que tenemos primero a la mamá, a los hermanos, a los sobrinos, al tío, hasta el perro llora con nosotros. Pero acá pues a la justa, si te casas, tienes tu esposo, los hijos también crecen y se van. Así es. Pero pues si quieres más información y apoyo, puedes hablar a Melba Ríos. Ella gustosamente te va a entender. Ya nos hablaste de los retiros. ¿Qué otros programas tienen?
2: Bueno, fíjate, como programas como tal, es nuestros retiros para mujeres sobrevivientes de cáncer de mama. Sin embargo, como te digo, la tribu hispana, o en inglés, alumni, lo que hacemos es que mantenemos con ellas mensualmente. Ellas reciben el boletín de las actividades que vamos a estar llevando a cabo o de las actividades que vamos a estar presentando o vamos a estar compartiendo con otras organizaciones. Sin embargo, por ejemplo, a comienzo de año tenemos un evento que es el evento del cuidado femenino, porque pues es algo que a la mujer sobreviviente de cáncer de mama le va a pasar, porque pasó por quimios, pasó por radio y tiene unas necesidades. Entonces tenemos esta convención que es casi siempre se hace en el mes de marzo o abril. Se hace en el Intermountain de Park City. Y para que estén pendientes en nuestro website, en nuestra página, pueden estar al pendiente de todos los eventos que llevamos a cabo. Además de ese, todos los retiros, tanto para inglés como para español, aquí en Utah. Algo que tenemos también para las personas que están en otros estados fuera de Florida, fuera de Puerto Rico, fuera de Texas y de California, es que si tú estás en otro estado y tú eres sobreviviente de cáncer de mama y quieres venir al retiro, mira, entras y tenemos hasta becas para que el pasaje aéreo no te cueste. Wow. Te apoyamos con tu pasaje para que puedas llegar. En este retiro que tuvimos ahora en Utah, tuvimos una visitante de Minnesota, sobreviviente de cáncer de mama en Minnesota, y definitivamente la pasó espectacular. Entonces, En Utah en este momento estamos llevando a cabo dos retiros. Hacemos uno al comienzo del año, que más o menos es entre marzo y abril, y eso lo hacemos aquí en el Thomas Monson, y es de un solo día. Ese es un sábado, y es como para tentar el gusto de lo que va a ser el retiro. Van a tener un día completo espectacular, con facial, maquillaje, meditación, de todo un poco.
1: ¿Cada cuánto hacen estos retiros?
2: Dos veces al año.
1: O dos veces
2: al año. Ajá, en Utah dos veces al año.
1: ¿Y como cuántas personas van? ¿Tienen ustedes un límite o es lo que se escribe?
2: Muy buena pregunta. Por ejemplo, en el de un día del sábado, no más de 14 personas, para que podamos tener a todas las terapeutas, para hacer los faciales, que puedan estar todas las maquillistas, para que puedan hacer los maquillajes. Así que no más de 14. En el caso de los retiros de los tres días, como va a depender de la casa que podamos encontrar dentro del presupuesto, pues definitivamente pueden ser de 6 a 8 máximo, porque nos gusta que cada una tenga su cama. Ha sido bien curioso, Marco, porque ahora en el que tuvimos en California, las sobrevivientes eran tantas las que querían llegar, porque pues me contacté con un hospital allá y pues están trabajando con un grupo espectacular de sobrevivientes de cáncer de mama hispana que nunca habían tenido la oportunidad de pues estar en un retiro o algo así. Pero es que somos muchas. Ponemos sleeping bags en el piso, ponemos colchones en el piso. Dije,
1: pero querían ir.
2: Pero sí. Querían ir. Y les dije, suena muy bien, pero eso es como para un camping. Y necesitamos el tiempo también, Marco, fíjate, para que ellas puedan conectar, para que ellas puedan compartir y para que podamos escuchar cada historia.
1: Sí, sí, cuando ya hay muchas personas, como que también se pierde un poquito la atención personal que quieren dar.
2: Correcto.
1: Cada uno. Sí, y hacen dos veces al año, pero sí tienen eventos diferentes durante todo
2: el año. A través del año, exacto.
1: Y están ustedes en las redes sociales también, ¿no?
2: Y estamos en las redes sociales, ajá. Correcto. Estamos en Instagram, estamos en Facebook, estamos en LinkedIn.
1: ¿En español?
2: Sí, porque yo soy la que lo llevo a cabo en español. Vamos. Todo lo que sacamos en inglés, yo lo exacto, lo replico en español. Sí. Así es.
1: Entonces ya saben, a toda nuestra comunidad que nos está escuchando, no están solas. Así ajá, es. Pueden llamar a Melba. Y una pregunta, porque como tú has pasado por esto, también conoces de los recursos aparte, ¿no? Aparte de lo que usted como organización tienen recursos. Pero aparte, como tú has pasado por eso, también puedes aconsejar tal vez a personas que están en este momento pasando o que le diagnosticaron y no saben
2: a dónde dirigirse,
1: no saben
2: qué hacer. Ajá. Y eso se da mucho, Marco, sí. Y por eso mi número de teléfono está abierto, porque ayer mismo me acaban de llamar, estoy empezando para la quimio, me hablaron de un gorrito que me puedo poner para que no tenga calor, pues bueno, ya yo la encamino, ¿verdad? A dónde puede ir. Necesito peluca, la encamino. Necesito los brasieres, necesito la prótesis, la encamino. Entonces, los recursos los tenemos, inclusive en cada retiro a las participantes se le da un código de barra donde ellas entran y en español pueden ver todos los recursos que hay, por ejemplo, en Utah, los que son en California, los que son en Texas, en Puerto Rico, para que dependiendo de donde ellas se encuentren, ellas puedan llegar a esos diferentes recursos que hay disponibles para ellas.
1: Qué interesante. Y en Utah, ¿cómo tú ves? ¿Cómo ves a nuestra población latina? O sea, siempre he tenido la curiosidad, porque he conversado con algunas de ellas, pero ¿tú crees que se sienten así como abiertas de llamar y decir, tengo este problema, necesito un consejo?
2: Qué buena pregunta me haces, Marco, porque aquí quiero yo concientizar a nuestras hermosas

0: mujeres hispanas, de que se abran. Ese número de teléfono, llámame, conversamos, compartimos. Cada uno de nuestros procesos es totalmente independiente, uh-huh. igual que lo somos nosotros. Yeah. Sin embargo, el camino es muy parecido. Entonces, podemos apoyarnos unas a las otras, abrirnos más en la comunicación, porque se da mucho que, pues, me entero del diagnóstico, pero no le quiero decir a mi mamá ni a mi papá porque están en mi país, no le quiero decir a mis hijos porque no los quiero hacer sufrir. Da la casualidad que esta condición lo que necesita es apoyo, como cualquier condición de enfermedad. Y el apoyo es que mucha gente lo pueda saber para que esté cerca de ti, para que pueda darte esa palabra de aliento. Y si no lo tienes, aquí está Tribu Hispana. Mira, es maravilloso cuando una persona me llama y me dice, Melba, tengo situación, necesito a alguien que me apoye a limpiar la casa. Y saber que yo tengo una tribu de mujeres voluntarias espectaculares, que yo las llamo y una de ellas dice, yo voy. O sabes que estoy sola, no puedo hacerme de comer porque fui doble mastectomía.
1: ¿Esto es parte de tu trabajo? ¿Es algo dentro de tu trabajo que estás haciendo? ¿Es tribu?
0: La tribu hispana.
1: La tribu hispana. Me encantó el nombre. ¿Y son también es un grupo de sobrevivientes?
0: Son todas las que han participado en los retiros desde el 2019 hasta acá. Todas las participantes de los retiros son parte de esa tribu hispana.
1: Y ellas también, o sea, también están con esa fuerza y la voluntad de ayudar a
0: correcto,
1: otros.
0: Correcto, correcto. Así mismo es. Tengo un grupo de voluntarias aquí en Utah maravilloso. O sea, son más de 25 mujeres que cuando yo las llamo para alguna situación, ir a cocinar o llevar la comida, llevar folletos para que personas sepan, ir a un evento, porque yo soy sola. Sin embargo, cuando tú tienes un equipo de mujeres que están entregadas de la igual manera, es increíble los tentáculos que tú puedes tener y a todos los lugares que tú puedes llegar sin esperar nada a cambio. Y eso es lo más bonito que tiene Image Reborn. Image Reborn es una organización que no recibe ningún tipo de fondos, ni del gobierno federal ni del gobierno estatal. Todo se hace a través de donaciones de corporaciones, donaciones de individuos, de personas que conocen lo que hacemos y están dispuestos a dar un poco de su corazón para nosotras. Ahora mismo, el 7 de noviembre, tenemos nuestra gala. Esa gala se hace una vez al año, donde es una noche de cena, de música. Este año es dedicado a la tribu hispana porque vamos a celebrar a Madrid, a España. Y va a ser un momento espectacular y ahí llega. Tú quieres ir. Entonces, es maravilloso. Va a ser en el Eric Stein Lodge, Stein Eric Lodge en Park City. Sábado 7 de noviembre. Entonces, es maravilloso lo que podemos hacer, ver a la gente allí. Cuando yo fui por primera vez, yo dije, wow, cómo hay gente tan maravillosa que tiene ese don de servir y donar a una organización como Image Reborn.
1: Fíjate que acabas de decir algo. Sí, yo también a veces cuando voy a eventos y veo gente como apoya. Y como tú dices, no, sin nada, sin pedir nada a cambio. Y pues como que a veces uno dice, ay, ¿por qué no tengo así ese dinero como para apoyar? Pero a veces con el trabajo, como dices tú, hay voluntarias que quieren ayudar. O sea, a veces es más así que es. Dar dinero.
0: Así es.
1: Porque a veces se necesita fuera gente. Se así necesita es. Entonces ese apoyo que tú puedas brindar a estas organizaciones. Image Reborn. Si puedes donar, pues también ellos están abiertos para donar. Puedes visitar su página, exacto. Su página de internet, donde puedes ahí obtener toda la información transparente. Uh-huh. Y si quieres apoyar de repente de voluntaria, también ellos están disponibles. Melba ya nos dio su número de teléfono. Ustedes pueden hablar directamente con ella. Es el 805-824-1707. Pero también puedes visitar su página de internet, imagerewardfoundation.org. Para que tengas tú más información de esta organización y de este evento que va a ser el
0: 7 de noviembre.
1: 7 de noviembre en Park City. Si quieres ayudar, de repente no puedes ir, pero de repente dices, ok, quiero ayudar, compras un ticket, dónaselo a alguien, un voluntario, o llama a Melba y dile, ¿sabes qué? Yo compré tickets, pero no puedo ir, para que ellas lo puedan donar de repente a una triunfadora, a una sobreviviente de cáncer. Sí. Entonces, apoyen a estas organizaciones, gracias. Apoyen a Melba, Melba es sobreviviente de cáncer. Me encanta el trabajo que hacen, me encanta el trabajo, así que yo creo que voy a estar en ese día voy a estar, me encanta. ¿Qué otros servicios tienen?
0: Bueno, pues fíjate, dentro de todas las cosas que hacemos también en el, no sé si lo podemos llamar servicio, pero en el verano hacemos lo que se llama Casino Night. Oh. Y ese Casino Night lo hacemos aquí en Murray, en un club de golf espectacular. Y ahí vamos a jugar. Lo único que todo lo que jugamos ahí se dona. Todo lo que nos ganamos se dona. Así que es un lugar donde la pasamos rico. Tuve la oportunidad de estar. Ya este es el tercero que acabamos de hacer. Y la verdad que siempre se disfruta. La gente lo goza. Tenemos comida, música. Y la pasamos bien rico. Porque otra vez, Image Ribbon lo que busca es tratar de abrir espacios donde podamos emocionalmente estar felices, contentas, que podamos compartir unas con las otras y que podamos disfrutar de la vida al máximo.
1: Así es, porque cuando uno se entera de esta enfermedad, lo que menos quieres es saber de... Me ha pasado, y ahorita que mencionaste algo, me gustó. Tuve una operación el año pasado y se me vino a la cabeza lo mismo. Dije, no, porque mi pareja me decía, oh, ¿quieres que llame a tu familia? O sea, no quise que nadie se entere por lo que mencionaste, que uno piensa que nadie se debe enterar porque para que no causarle más problemas.
0: Dolor.
1: Pero como mencionas, yo creo el apoyo, es creo también muchas veces vital. Que es, aparte de la medicina, que el doctor lo te puede decir, pero el apoyo que uno recibe es, creo que se te da por dentro como que, tu cuerpo te va creando esos anticuerpos para que puedas luchar contra, así mejor contra la enfermedad.
0: Contra la enfermedad.
1: Y sí, ahora entiendo pues eso que hacen los casinos y todo, porque darle ese momento de alegría, como olvidarse de lo que están pasando, ¿no? No es. Que desaparezca porque no va a desaparecer, pero por lo menos vivir ese momento
0: así es.
1: Felices.
0: Y saber que hay oportunidades de seguir viviendo y disfrutando de la vida. Y yo siempre le digo a las personas que me dicen, no le voy a decir a mis padres porque están en mi país y no quiero ocuparlos. Le digo, ¿sabes qué? ¿Tú te imaginas? Dios nos bendiga. Cuando a mí me pasó, yo vivía en California, mis padres en Puerto Rico. Lo primero que yo hice fue pedir una reunión con todos ellos, con toda mi familia, sobrinos, hermanos, cuñados, todo el mundo, y decírselo a todo el mundo. ¿Por qué? Porque, claro, Dios me bendijo, pero cuando tú entras a una sala de cirugía, tú no sabes si vas a salir.
1: Sí.
0: Entonces yo decía...
1: Y se te viene a la cabeza un montón de cosas.
0: Así
1: de repente es. No estás tan mal, pero...
0: Sí.
1: En ese momento ya, no sé, el doctor se equivoca, pasa algo, te pone un... Nunca me habían puesto anestesia. Y yo decía, ¿qué me va a pasar?
0: Correcto, tú no sabes cómo tu cuerpo va a reaccionar a una anestesia. Sí. Y yo decía, no quiero dejar a mi marido con esa culpa, porque ¿qué va a decir mi familia?
1: Siempre
0: tú sabías.
1: Preocupándonos... por los demás, pero a veces nos descuidamos
0: nosotros.
1: ¿Sí?
0: Así es.
1: Sí, sí, sí. Me encanta el trabajo que están haciendo. Solamente les recuerdo a los que están sintonizándonos, estamos hablando con Melba Ríos. Ella es miembro de la junta directiva de la Fundación Image Reborn. Puedes visitar su página como imagereborn.org. Y el número de Melba, si quieres llamarla, para preguntarle, de repente tienes alguna duda... no sé, algo que quieras preguntar.
0: Y si hay algo que tú me preguntas y yo no lo sé, yo siempre he dicho, voy a buscar la respuesta.
1: Vamos a buscar.
0: Exacto, porque así yo también
1: aprendo. Tienes la misma la manera de pensar, porque es lo mismo cuando me preguntas, digo, oh, ajá, se me viene la cabeza, oh, no sabía, pero déjame en este momento averiguo. Y comienzo a averiguar, entonces digo, oh. Y entonces ya se vuelve como que fuera mi caso.
0: Exacto.
1: ¿No? Pues ya comienzo a preguntar, oye, pero ¿y si esto? Oye, ¿y si esto? ¿Y si esto? ¿Y si esto? Y ya, exacto, me responden todo. Digo, ah, ok, entonces ya puedo, exacto, yo... Pero ya uno aprendió algo.
0: Correcto.
1: Sí, así correcto. Que no tengan dudas, pueden llamarle al 805-824-1707 y puedes visitar su página imagereborn.org para que veas todo el trabajo que ellos están realizando acá en nuestro estado. Y como nos contó, ya se extendieron a otros estados. Qué interesante. Te iba a preguntar,
0: sí,
1: porque muchos me preguntan, las mamografías, ¿ustedes tienen alguna conexión?
0: Muy buena pregunta. Bueno, dentro de lo que es la organización, para mamografías, lo que hacemos es que si la persona llama, nosotros podemos referirla a un lugar para llevarlo a cabo. Claro está, y también le podemos dar ideas de cómo pueden buscar diferentes, digo, si no tienen plan médico, ¿verdad? Uh-huh. Si tienen una necesidad adicional para que ellas puedan entonces buscar vías. Nosotros le damos el camino para buscar las guías donde ellos pueden encontrar.
1: ¿Ustedes organizan algunos eventos donde hagan mamografía? No.
0: No.
1: Ok,
0: no,
1: pero si usted no. Direcciona.
0: Correcto. A lugares donde pueden encontrarlos.
1: Podríamos extendernos ahí y hacer de repente eventos de mamografía.
0: Mira, eso sería espectacular.
1: Sí.
0: Eso sería espectacular y bien necesario.
1: Ajá. Mucha gente me pregunta, y eso voy a trabajarlo en esto, porque sí me preguntan y es bien difícil porque ahorita alguien me mandó a una persona, lo recomendé a un lado y después me llama y me dice, hoy, oh, digo, ¿ya se hicieron? Y me dice, no, es que dijo que no calificábamos. Ah, caray. Pero me pasa lo que tú dices ahorita, lo que mencionaste, ¿no? No es cuestión de decirle, oh, no calificas, sino, ok, busquemos
0: otra vía, otro
1: porque
0: camino.
1: Porque por algo no calificó, no por el dinero, no por eso, sino que su cáncer que el doctor le pensaba que tenía,
0: ajá,
1: no era de mama.
0: Okay.
1: Pero no me gustó que le dijeran, oh,
0: no calificas.
1: Nosotros no hacemos otra cosa y chao.
0: Exacto.
1: Porque la señora se queda como...
0: ¿Qué pasó?
1: Sí. Entonces ella lo que quiere como una guía. Nuestra comunidad siempre quiere como una guía.
0: Así es.
1: Como que estamos acostumbrados al mamá, al papá, que nos guía de chiquito.
0: Ajá.
1: Y es bonito. A mí me encanta guiar a la gente.
0: Exacto.
1: Cómo deben seguir todos sus pasos, ¿no? Melba, el tiempo se nos acaba. ¿Tienes algunas últimas palabras que quieras?
0: Bueno, una de las cosas que quiero dejarles ahí en su mentecita es recordar que cuando somos diagnosticadas, no es un diagnóstico de muerte. Gracias a Dios, hoy la ciencia está tan avanzada que tenemos una oportunidad maravillosa de poder vivir. Dependiendo del tipo de cáncer, va a ser los porcentajes que vamos a tener. Así que cuando algo así suceda, ya tienes mi número de teléfono, llámame. Conversamos, hablamos, compartimos, reconectamos y de esa manera vas a poder ver que hay vida después del cáncer.
1: Muchísimas gracias y me encantaron tus palabras. Ya saben, llámenla, si tienen cualquier duda, pregunta, llámenla. Muchísimas gracias a todos los que nos sintonizaron el día de hoy. Mi nombre es Marco Muñoz y ya saben, me pueden seguir por las redes sociales como Marco Muñoz UT en todas las redes sociales. Me encuentro así. Así que ya sabes, nos vemos en el próximo episodio. Muchísimas gracias.
0: Gracias a ti.
1: Nos vemos.
0: Hasta luego.
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4: Hola, ¿qué tal, amigos? Feliz fin de semana. Espero que la estén pasando muy bonito y les doy la bienvenida a Aprendiendo sobre Bienes Raíces con Iván Navincopa de Blue Key Realty y Manfred Omar de Loan Depot. Yo soy Golden y el número a llamar es el 801-707-9787, 801-707-9787. Manfred, ¿cómo estás el día de hoy?
5: Aquí, amigos, estamos muy bien y queremos darle la bienvenida y las gracias por escucharnos este fin de semana. Yo sé, ¿verdad?, que probablemente la esposa los tiene haciendo todos los mandados, yendo al mercado, ¿verdad?, limpiando la casa, pero les prometemos que si nos da 30 minutitos de su tiempo, le vamos a traer una información buenísima para que usted esté súper enterado de lo que está pasando en el mercado.
4: Así es. Iván, ¿cómo estás?
6: Golden, muy bien. Manfred, ¿qué tal, amigos? Disfrutando del friecito de la mañana, que me encanta salir a caminar tempranito con este frío. Y venía pensando sobre los intereses, porque es un tema que ha calado fondo en el corazón de todos nuestros compradores de casa, nuestros vendedores que dicen, ¿qué puedo hacer? Los intereses subieron, será una gran oportunidad, un momento, ¿cuándo es el momento perfecto para comprar? Ya vengo esperando 4 años. De eso vamos a hablar hoy día, intereses, oportunidades y cómo usted puede dejar de rentar.
4: Intereses, oportunidades y cómo usted puede dejar de rentar. Interesante el tema el día de hoy, así que no se despegue, 801-707-9787.
6: Omar, los intereses han subido y todo el mundo está jalándose los pelos, menos nosotros porque no tenemos pelo.
5: Así es.
6: Entonces, 7%, 6.75 de interés es lo que estamos manejando hoy en día, pero ¿por qué habría que desesperarse?
5: Mira, Iván, en realidad sí, o sea, yo siento este dolor, ¿verdad? Porque hablo con todas las personas. Y cuando tomo estas llamadas, lo primero que me preguntan es, ¿cómo está el interés? O sea, es un dolor tremendo, lo sentimos. Si fuera decisión de nosotros, estuviéramos operando con un interés todavía del 3%, donde todas las personas están ahorrando miles de dólares y pudiéramos ayudarles y toda la gente estaba contenta. Algo que les puedo decir es, cuando los intereses estaban al 3%, la gente se quejaba que no estaban al 2.5%.
4: Sí.
5: Cuando llegaron al 2.5%, se quejaban que no estaban al 2.
4: Sí.
5: Entonces, es la misma historia, diferentes tiempos. Claro, estamos pasando por unos conflictos mundiales, ¿verdad? La guerra con Irán es lo que más está
4: afectando
5: la economía, está afectando la inflación. El gobierno está trabajando para bajar la inflación. La forma más rápida y correcta cómo hacer esto es subiendo los intereses, ¿verdad? Pero es el dolor de muelas que tenemos ahorita. Ese dolor no va a ser para siempre. La muela se va

0: Algo que nadie tiene control, ni tú, ni Golden, ni yo, ni usted, amigo. Usted no controla la economía, usted no controla los intereses, pero lo que sí controla usted es la decisión de comprar su casa y que el interés, efectivamente, como Omar lo indicó, han subido porque es una manera de frenar un poco la economía. Es también una gran oportunidad para aprovechar las grandes oportunidades como ofrecen las constructoras. Y también los vendedores de casa, que el día de hoy vamos a darle unos trucos de cómo identificar a estos vendedores que están súper motivados para que usted pueda comprar su casa. Y Omar nos va a dar unos consejos también cómo bajar su pago mensual.
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0: Ok, Omar, rapidito entonces. Para una persona que quiere comprar su casa y dice, mi interés está al 7%, ¿podemos hacer un rate buy down?
2: Claro, amigos, hay dos formas, ¿verdad? Cómo usted puede bajar un poquito su pago mensual, ¿verdad? Número uno es cuando su agente como Iván, ¿verdad? Va y negocia con los vendedores gastos de cierre extras. Podemos hacer lo que se llama un rate buydown, ¿verdad? Esto significa que podemos prepagar parte de los intereses que usted pagaría mensualmente por adelantado. Entonces, si hacemos un buydown de un año y su interés sería, digamos, el 7%, porque es lo que toda la gente está escuchando hoy día. Entonces, el primer año usted comenzaría con un interés de 6% y pagaría su pago mensual de 6% por el primer año y ya el segundo año le subiría al 7%. Ahora, el truco es este. Si estamos esperando, ¿verdad?, que los intereses van a bajar tal vez, bueno, ojalá sería el mes que viene, ¿verdad? Pero como estamos ahorita, tal vez va a durar esto un año, 2 años. Ok, vamos a decir, ok, Iván va y negocia esta cantidad de dinero para usar para su buydown. Entonces, si hacemos un buydown de 2 años y su interés es el 7%, el primer año usted pagaría un interés de 5%. Segundo año sería 6% y ya para el tercer año
1: Ya sería
2: acabaría el
1: siete.
2: 7%. Ahora, esto es fantástico porque nos le da tiempo de 2 años para esperar que la economía se estabilice, tal vez tengamos un cambio, ¿verdad?, de presidente y ya después podemos ayudarle a refinanciar su interés y ponerlo a un interés más bajo.
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0: Y eso es cierto, Omar, porque no solamente estás dando una buena estrategia de cómo trabajamos en equipo, sino también que la gente va a hacer lock el precio el día de hoy de la casa. Porque lo que valga el día de hoy, amigos, digamos 500 mil la casa, lo más seguro es que para 3 años esa propiedad esté valiendo 550 mil o 570 mil
1: Claro.
0: dólares. Entonces, usted se asegura con el precio ahora y no pase, no importa lo que suba el precio más adelante, siempre va usted trabajar con el precio original.
1: Claro, eso pues es, por eso es mejor comprarla antes, ¿no? Porque siempre los precios de las casas, pues me imagino, van a seguir subiendo.
0: En Utah van a seguir subiendo por la economía que presentamos y obviamente se escuchan las noticias que son siempre a nivel nacional, pero lo que pasa en Utah es que estamos en un estado totalmente diferente, ajeno a lo que pasa con otros estados a nivel nacional. Entonces, mientras por el otro lado estén cayendo su economía y los precios estén bajando, para nosotros es diferente.
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0: Entonces, estuvimos hablando, Omar, de los intereses y ya nos diste el Tylenol, el Motrin para ese dolor de muelas. Una gran estrategia que puede a nuestros amigos ayudarles a ahorrarse, quizás en el primer año $600, el segundo $300, hasta que vuelva a su interés normal. Eso es
2: Claro.
0: espectacular, ¿ah? ¿Eh?
2: Sí, es una muy buena estrategia, Iván, pero te recuerdo que estamos en Utah, entonces es el OxyContin.
0: Ay, ay, ay, ay.
2: ¿Verdad? Sí, pero y
0: Pero de que
2: sí,
0: funciona, funciona.
2: funciona, ¿verdad? Pero sí, Iván, aquí en Utah, o sea, estamos en una burbuja y es la realidad, o sea,
1: Sí.
2: es están los problemas nacionales, cada estado tiene sus problemas, pero el problema más grande que tenemos aquí en Utah es que seguimos creciendo.
1: Sí,
2: la verdad.

0: ¿A que
1: Entre
0: sí?
1: más gente sigue moviéndose a Utah, aquí las familias tienen muchos hijos, ¿verdad? Y pues las familias se siguen creando cada año. Los números son espectaculares de cuántas personas se casan, familias se forman, ocupan una vivienda y va a ser el dolor de muelas que va a seguir siguiendo, ¿verdad? Entonces la demanda aquí de propiedades sigue creciendo. Entonces, con una muy buena estrategia, usted puede hacer una inversión muy segura.
0: Y hay una opción para cada caso, ¿no es así?
2: Cada familia es totalmente diferente y ahora les voy a tocar cómo identificar oportunidades y hablamos de las constructoras. Entonces, aquí voy a darles dos ejemplos. Número uno, la señora Sandra se contactó con nosotros y nos dijo que ella quería pagar, honestamente, $2,500 al mes por su mortgage. ¿Ok? Entonces le dijimos, señora, ¿qué es lo que desea? Bueno, Iván, tengo 3 años viviendo aquí en Estados Unidos. Yo tenía mi casa en Colombia. Aquí también quiero tener mi propiedad y necesito mantenerme en $2,500 el pago mensual. Ese es mi presupuesto, no puedo más. Fabuloso, señora, elige. La única opción que usted tiene es comprar un condominio y utilizar los incentivos de la constructora. En este caso, ella vino por un anuncio que en las redes sociales de Iván Utah Realtor y nos indicó que le gustaría ver el condominio que tenía esta constructora en Harriman, el interés 4.99% fijo por 30 años. Logramos obtener ese interés, la constructora nos pagó los gastos de cierre 4%, nos pagó también, no nos pagó, le tiramos ahí en la oferta lavadora, secadora y refrigerador, lo cual nos lo dieron. Y hoy en día Sandra ya está bajo contrato aprovechando esa oportunidad con la constructora y nos está pagando todo.
0: Wow, fabuloso. 801-707-9787 es el número que llamó Sandra. 801-707-9787.
2: Y el otro ejemplo es de Félix. Félix también, él vendió su casa en Saratoga Springs con un realtor. No tuvo un final feliz. Vendió su casa y luego me contrató a mí, llegó en una de mis casas que estaba vendiendo en West Jordan, en el Open House, llegó, me preguntó y me dice, oiga, quiero trabajar, me dice con usted porque ya lo encontré en el Google, porque es una persona que ya tiene años aquí, y vine a ver su casa. Le pregunto, ¿qué es lo que busca? Iván me dice, yo quiero comprarme una casa nueva, vendí mi casa viejita, quiero una nueva, pero quiero aprovechar la oportunidad de los incentivos de la constructora porque hoy en día se habla mucho. Entonces le pregunté, ¿dónde quiere comprar? Me dice, Iván, quiero en West Jordan. Y encontramos una constructora buenísima. Él ya lo pusimos bajo contrato. La constructora nos está pagando $30,000 en gastos de cierre y él va a utilizar una porción, $12,000, para cubrir gastos de cierre y $18,000 para comprar su interés. Lo cual, con la estrategia que Omar está indicando, no sé si él va a comprar el interés permanente o de repente va a ser un rate buy down, comprar el interés por los 3 primeros años para poder pagar poco al principio y luego cuando cambien los intereses a futuro, poder refinanciar su casa y obtener un interés fijo pero menor.
0: Wow, qué buena estrategia.
2: Como ves, hay diferentes estrategias que podemos utilizar, hay oportunidades, por eso que haya subido el interés no es el final del mundo, lo que cuenta es que usted, amigo, tenga el objetivo claro.
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2: Y Omar, como zorro viejo de pelo plateado en pecho, porque arriba no tiene nada y la barba se la pinta de negro para verse jovencito.
1: No, no, eso nunca, nunca, Iván. Luego voy a parecer pirata, ¿verdad? Me van a decir Juan Sparrow. No, no, no.
2: Omar, tú como zorro viejo, ya con tantos años en la industria, ¿cómo identificas? Porque ahora vamos a hablar, ¿cómo identificas a un vendedor motivado?
1: Pues mira, Iván, si la propiedad tiene ya unos 2 meses en el mercado, probablemente está un poquito desesperado, ¿verdad?
2: ¿Y por qué crees que tiene 2 meses en el mercado?
1: Mira, la realidad, hoy día yo pienso que precio definitivamente es un factor muy grande, ¿verdad? Tienen que poner la casa a un precio agresivo. También tiene mucho que ver la condición.

0: Porque como ahorita el pago está tal vez, digamos, un poquito más alto de la que la gente lo quisiera. Mira una casa que tal vez ocupa pintura, tal vez ocupa alfombra nueva. Y lo primero que viene a la mente es, oye, si estoy pagando 500 mil dólares por una casa que la tengo que pintar,
1: Que le tengo que
0: tengo que
1: todavía
0: cambiar la
1: meter más
0: alfombra.
1: dinero.
0: Yo
1: La
0: no,
1: cocina no ha sido
0: la
1: remodelada.
0: oficina no ha sido
1: Sí. El jardín
0: remodelada.
1: está horrible.
0: No le echan agua a la yarda, ¿verdad? O sea,
1: Sí.
0: entonces estos factores, o sea, se pueden usar para decirle al vendedor, mira, tu casa ocupa un poquito de TLC, ¿verdad? De reparaciones. Entonces, pero mi comprador está dispuesto a comprarla, pero con estos términos. Entonces, esto es una forma como negociar a su favor para que usted pueda, pues, hacerse de su casa con los términos que usted quiere para poder ayudarle a pagar un pago más bajo.
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2: Y aquí un punto importante, amigos, para que sepa por qué es mercado de compradores, por qué usted tiene ya la sartén por el mango, porque recuerde esto, normalmente cuando es de 0 a 3 meses, que es el tiempo que demora un inventario en venderse, es mercado de comprado de vendedores. De 3 a 6 estamos en un mercado donde se está nivelando y de 6 meses para adelante y es un mercado de compradores. En este caso, ya nosotros estamos con inventario de 5 meses, es decir, si no se pone ninguna casa a la venta, en 5 meses se demora en vender, lo que significa que ya estamos en el límite de lo que es un mercado de compradores. Y ahora, con estos intereses que subieron, ya prácticamente están volteando la sartén a favor del comprador y de esa manera usted puede obtener muy buenas concesiones a la hora de comprar su casa. Y uno de los factores importantes es, y un truco es, para que le diga a usted, amigo, que está comprando casa y tiene su realtor y no gana ninguna oferta, no obtiene lo que usted quiera, identifique esas casas que ya tienen 90 días en el mercado. Identifique las casas que necesitan un poco de reparaciones. Y de esa manera va usted a poder darse una idea de que ese vendedor ya bajó el precio 20, 30, 40, 50 mil dólares en algunos casos. Y esos son señales que le van a permitir a usted negociar mejores términos.
1: Como ustedes pueden ver, es todo un estudio que hace Iván para poderle, pues, decir a usted en qué condiciones está esa casa o en qué condiciones usted puede ofrecer también, ¿no?, al vendedor en este
2: Claro,
1: caso.
2: porque identificando al vendedor correcto, amigos, no solamente se trata de comprar casa, sino tratar de encontrar a ese vendedor motivado. Esa es la gran oportunidad que usted necesita, porque como lo dijo Mar al principio, ese vendedor está motivado, número uno, sabe que los intereses subieron, sabe que su propiedad va a estar más tiempo en el mercado, sabe que no va a lograr el objetivo que él quería inicialmente, pero también sabe que tiene que vender.
1: Sí.
2: Entonces, eso nos permite obtener gastos de cierre y también quizás pedirle un poco más y lograr obtener ese dinero extra para que usted tenga ese dinero extra para comprar su interés y hacer el rate buy down y ahorrarse quizás $300 en su pago mensual. Y si lo puede hacer en 2 años, el 2 or 3 year rate buy down puede ahorrarse hasta $600 mensuales el primer año.
1: Lo que significa que está en muy buen momento para empezar a buscar
0: Y
1: usted.
0: sabe, ¿sabes qué? Algo, Iván, que no hemos tocado,
2: Ay, no me
0: que,
2: toques, güey.
0: ah, no, no,
2: Aléjate.
0: a ti ni con un 2x4,
2: Eso.
0: te tocamos. Pero la realidad, o sea, hemos tenido, por ejemplo, yo ahorita tengo un trato, ¿verdad?, de unos clientes pasados que miraron un townhome que era un short sale, ¿verdad?, que la gente la estaba perdiendo allá en Eagle Mountain, fueron, le hicieron una oferta, se las aceptaron y pusieron su casa a la venta. Ahora, su casa de ellos no se ha vendido y el trato está parado, ¿verdad? Porque tienen que vender para comprar esta casa.
1: Sí.
0: En hace unos meses, Iván, hace 6 meses, 8 meses, muchas personas no querían poner su casa a la venta porque tenían miedo de que no iban a poder encontrar una casa para comprar. Y decían, oye, si vendo mi casa y no encuentro a dónde irme, me voy a quedar en la calle. Entonces no vendían sus propiedades. Hoy día, amigos, si usted pone su casa a la venta y le dan una oferta y se pone bajo contrato, va a tener muchas mejores oportunidades de encontrar la casa que usted quiere comprar porque hay más casas en el mercado.
2: Hoy en día tenemos más de 15,400 casas de venta en el mercado. Tradicionalmente, en los mercados, en las épocas buenas, hemos tenido menos de 10,000. Era más difícil para el comprador encontrar una buena opción. Era más difícil para el comprador negociar mejores términos. Pero hoy en día, como dije, ya cambiamos el chip y estamos en mercado de compradores. Entonces, así como antes Omar indica, no tenía tantas oportunidades, hoy en día tiene muchísimas. Y algo importante, amigos, este otoño y este invierno para los compradores de casa va a ser fabuloso. Fabuloso por las grandes oportunidades de lo que veníamos hablando. Los vendedores ya se van a dar cuenta y van a cambiar sus precios.
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0: Pero ¿sabes qué, Golden? Algo que nuestra gente tiene que entender es, rara vez tenemos un comprador que hacemos una aplicación y podemos aprobarlos ahí mismo, ¿verdad? Uh-huh. Muchas personas ocupan un poquito de trabajo. Muchas personas ocupan ir a abrir una cuenta de crédito. Muchas gentes ocupan arreglar un poquito su crédito. Hay muchos factores, ¿verdad?, que tenemos que tomar en cuenta para que ustedes estén listos para calificar. Entonces, si usted dice, ¿sabes qué? Esto suena muy bien. Me voy a esperar en unos 2 meses en el otoño ya que comience. Y después voy a empezar a buscar, ese va a ser un error muy grande. Uh-huh. Tienen que llamar hoy día, tener su preaprobación lista. Si tenemos que arreglar algo en su crédito, si tenemos que arreglar algo, hágalo, lo vamos a hacer. Y ya cuando usted diga, ok, ya estoy listo para arrancar el curita y empezar a buscar, ya está listo. Pero por lo menos ya tiene su préstamo preaprobado.
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2: Nosotros trabajamos presión free, no presionamos al cliente. Y Omar, ¿cuántos clientes tenemos para el próximo año que se están preparando? Aproximadamente yo diría entre 5 a 8 clientes.
0: Yo pienso que sí, Iván, ¿verdad? Muchas de estas personas pues han ocupado ayuda, ¿verdad? Y estamos trabajando con ellos. Pero claro, ¿verdad? Nosotros, nuestro trabajo es decirle, ponerle el caminito, ¿verdad? Es decisión de ustedes tomarlo, ¿verdad?
2: Claro, por ejemplo, ahorita este fin de semana, bueno, durante la semana aprobaste a Robert y a Marlene, pero ellos tienen un contrato de renta. Uh-huh. Robert no pensaba que calificaba, pero Mar le corrió el crédito, le analizó toda la figura, el panorama, y le dijo, no, tú ya estás aprobado, lo único que Robert tiene contrato de renta hasta marzo. Entonces, okay. Él va a empezar a ver casas en enero. Okay. Así como Robert, hay varios clientes que han venido trabajando con Omar, y Omar ya los tiene allí en un plan de trabajo. Cada uno tiene un escenario diferente, pero tenga la plena seguridad que estas personas están comprando casa el año que viene. Ahora, hablando de oportunidades, Omar, rapidito así como te gusta, si la guerra, pasan las elecciones de noviembre y la guerra por un milagro de Dios en diciembre para, los inversionistas van a sentir un aire y bajan los intereses. ¿Quiénes van a aprovechar esas opciones, esas oportunidades del momento?
0: Pues mira, los vendedores son los que van a salir ganando porque toda la gente va a salir, ¿verdad?, de la banca, va a querer, va a decir, ya por fin los intereses compraron, va a haber más movimiento de compradores, va a haber más demanda y pues los vendedores se van a poner los moños, ¿verdad? Uh-huh. Van a subir sus precios, van a dar menos incentivos a los compradores. Sí. Y ellos van a salir ganando. Ahora, si usted es una de las personas que dice, ¿sabes qué? Yo voy a asegurar mi pago, voy a asegurar mi precio de mi casa. Compra, agarra el 7%, como decimos, ¿verdad? Se toma su medicina. Los intereses bajan al 6% ¿qué es lo que va a pasar? Puede

0: refinanciar su casa, baja su pago y no tiene que estar peleando con 20 ofertas para poder comprar su casa.
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2: Porque nosotros cuando hablamos de oportunidades, Omar, ¿te acuerdas? En febrero el interés estaba al 5.5 y lo hablábamos aquí en la radio, ¿ok? Y ese fue una ventanita de ¿cuánto? ¿Dos semanas?
0: Fue como un mes
2: Más o
0: mes y
2: menos.
0: medio, ¿verdad? Que bajaron porque yo teníamos varios clientes que habían comprado con el interés de 7.1, 6.9, 7.1. Y yo les rogaba, les decía, ¿saben qué, amigos? No es de que les quiera refinanciar su casa, pero tienen que aprovechar. Bajen su interés al 5.9. Se van a ahorrar $300 mensual. Y ellos decían, no, voy a esperar a que llegue al 5 y medio. Bueno, se quedaron
2: Y
0: con el
2: esas
0: 7.1.
2: son las oportunidades, amigos, que venimos a hablar aquí. Sí, el interés es un dolor de muelas, como dice Omar. El interés psicológicamente nos maltrata el tener que escuchar el 7%, pero hay oportunidades. De repente la oportunidad para ustedes es empezar a prepararse desde ahora. Como dije, la guerra se pone su fin después de las elecciones y en diciembre baja y quizás dura un mes. Usted va a poder utilizar esa oportunidad de encontrar una buena casa durante esa época y un buen interés.
1: Así
2: Porque
1: es.
2: después va a subir, porque la locura del presidente es, se le cruzan los chicotes y todo vuelve a subir nuevamente.
0: Claro.
1: O también como Sandra, en el caso de Sandra, puede aprovechar con un condominio, empezar por algo, ¿no?
2: Ah,
0: Sí,
2: así es.
0: este es otro de los errores más grandes, Golden. O sea, muchas personas por fin se aprueban para su casa y en su mente se viene la casa de sus sueños.
1: Sí.
0: Y si no tienen la casa de sus sueños, no compran.
1: Ajá.
0: Es terrible. O sea, le decimos, mire, si no califica, tuvimos varias personas self-employed, ¿verdad? Que estaban haciendo plata, pero no lo estaban reportando. Y no podían calificar para la casa de los sueños. La esposa quería una casa como las amigas, ¿verdad? Tiene que
1: Sí.
0: competir con la Louis Vuitton y la casa nuevecita de $600,000. Y si nomás califican para 450, no compran.
1: Ay,
0: Y
1: no.
0: se quedan en la
1: Sin
0: banca.
1: oportunidad.
0: Claro.
2: Y siguen esperando y los precios siguen subiendo.
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2: Ese es el gran error, ok, y creo que nuestros amigos ya no quieren escuchar de los errores, entonces vamos a hablar, como siempre, de las oportunidades. Y para resumirle un poquito, amigos, entonces, si usted todavía no termina de lavar el carro y está haciendo el mandado y nos está escuchando, ya sabe, los intereses subieron efectivamente, pero Omar ya dio un plan de trabajo fabuloso de cómo comprar ese interés utilizando el dinero que le puede dar los vendedores motivados. ¿Y quién tiene que encontrar esos vendedores motivados? Yo. Entonces, y ya le compartí estrategias de cómo
1: Sí.
2: usted puede encontrar esos vendedores motivados y de esa manera tomar acción en este momento. Y algo que hay que tener claro, amigos, cuando hablamos de oportunidades, es no todas las casas son las oportunidades, ¿ok? Cada casa es diferente. Y las constructoras están ofreciendo también muy buenos incentivos si usted está pensando vender su casa vieja y utilizar la ganancia para comprar su casa nueva.
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0: Y sabes qué, Golden, algo fantástico hablando de estos intereses, Iván, y es otra cosa que la gente tiene que aprovechar, ¿okay? Ahorita lo voy a sacar porque mira, todos los intereses ahorita convencionales andan arribita del 7, los préstamos de gobierno, ¿verdad? De FHA ya andan llegándole al 7, todo está subiendo arribita del 7, ¿verdad? Pero algo que siempre le hemos dicho a ustedes que tienen que aprovechar es el préstamo de Utah Housing. ¿Por qué? Porque Utah Housing les ayuda a financiar su enganche. Entonces, la excusa que tenemos siempre y decimos, no, es que tengo que ahorrar para mi enganche, no me quiero esperar, todavía ocupo 20%, son mitos. Hoy día, el interés de Utah Housing, si tiene, no, si es primero comprador y no ha comprado casa en los últimos 5 años, 3 años, tiene un interés de 6.3. Y con los gastos de cierre puede bajarlo otro medio, ¿verdad? Otro cuarto, que sería como 6.1. Entonces, mientras todos los bancos, todos los préstamos están ofreciendo intereses casi del 7%, usted puede aprovechar, comprar su casa sin enganche, sin traer dinero de su bolsillo y agarrar un interés de 6.3, que es más bajo de lo que está en el mercado.
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